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1: Bueno, pues, ¿cómo están, señoras y señores? Ahora sí, arrancamos con este turno de la noche. La verdad es que para mí esto es raro, para mí esto es nuevo, porque normalmente pues yo no estoy en este horario, ¿no? Pero me gusta acompañarlos. Adriana León y anda de viaje, entonces pues bueno, hoy estoy yo por acá para acompañarlos, Adriana González. Las voces muy parecidas, por cierto, que nos han confundido.

0: ¿Qué es lo que quieren escuchar a estas horas?
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0: Así que, pues, es hora de que se comuniquen conmigo. 5514-7777.
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0: Qué bonito, hombre, qué bonito. Ustedes puedan... por acá comunicarse conmigo y decirme en dónde andan a estas horas. 6:10 de la tarde. Ya empieza el tránsito. Esta es la mera hora del tránsito. Cuéntenme dónde andan. Escuchando la mega, por favor. Quiero armar una buena programación de martes, ¿ok? Y más a estas horas. Así que los leo, los escucho. 5514-7777. Bienvenidos sean a este turno de 6.

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3: Bueno, pues estamos de regreso, 6:21 p.m. Oigan, ¿y desde dónde andan escuchando La Mega en este momento? Yo quiero saber, quiero que ustedes se reporten, que ustedes me cuenten. Ya está empezando a entrar la noche, ya está oscureciendo y esto me da miedo porque yo soy solita acá. Eso le decía a Pablo, tengo mucho tiempo de que no me quedaba a estas horas aquí en la radio sola. Y eso me asusta, me da miedo, no me gusta. No me gusta. 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Así que ya lo sabes, para que tomes esto en cuenta y pues bueno, empiezo yo a complacerlos, señoras y señores. ¿Qué quieren escuchar? Ya por ahí vi que me estaban pidiendo esto de Luis Fonsi que se llama Vacío. Ya la tengo lista por acá. Vámonos con esto. Seguimos tirando pari, así que no se despeguen.

eso, 18:29. Las 18 horas. Las 6 de la tarde, señoras y señores. Oigan, ya están listos para ver el partido México-Ecuador. Va a estar bueno, al parecer va a estar muy bueno. ¿En dónde lo van a ver? Cuéntenme, ¿en dónde?

0: Por ahí vi que me estaban pidiendo estas canciones de reggaetón sabroso. Me estaban pidiendo algo de Ryan Castro. Con muchísimo gusto yo los puedo complacer, no hay ningún problema. 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
0: Así que ya lo sabes, por ahí te dejo esta excelente y buena recomendación. Así que bueno, señoras y señores, antes de irnos con Ryan Castro y esto que se llama Papapad, nos vamos a ir a una pequeña pausa comercial. No se despeguen de la programación del break. Este no es el break, se me fue, perdón, es la costumbre. ¿Cómo se llama este turno? Puesta para party. No se despeguen con puesta para party. Es que el break se me mezcló ahí como los turnos, ¿verdad? Usted sabe. Yo sé que hay muchos acá que me escuchan al mediodía y es muy raro que estés en este horario. Entonces, bueno, si usted está puesto para la party, comuníquese conmigo. Por favor, por favor. Vámonos al corte y regreso con más acá en la mega. Y seguimos tirando party. Vámonos.
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señores, por acá suena Mike Towers con esto que se llama Diosa. Venga. Oigan, a estas horas de la noche, ¿qué quieren escuchar ustedes? Yo sé que van en su carro, yo sé que quieren escuchar buena música y yo quiero leerlos, ¿ok? 5514-7777 para que ustedes se comuniquen conmigo. ¿Cuál es mi pronóstico? Por ahí me están preguntando cuál es mi pronóstico. Oigan, realmente yo no veo. Bueno, no sé, es que mucha gente le va a México. Yo no soy fan de México. Pero también sé que, a ver, ambos equipos son buenos. Ecuador muy bueno, México también. Y mi pronóstico yo diría que es un empate. Se van a penales. Yo calculo que quedan un 1-1 y se van a empates. Ese es mi pronóstico, no sé. No sé si estoy en lo correcto, no sé si sí, no sé si no.

0: Aló, muy buenas.
1: Hola, Adrianita, ¿cómo estás?
0: Bien, ¿y tú cómo estás?
1: Bien, bien, qué gusto escucharte a esta hora.
0: Gracias a ti por llamarme, aquí andamos, mira. ¿En dónde no? ¿En dónde?
1: ¿Quién diría? Porque ya tenía ratos de no estar en un turno de tarde, ¿va?
0: ¿Verdad? Es que qué miedo, a mí me da miedo, me da miedo. Y a Pablo, a Víctor y a Gaby no les importó dejarme solita, se fueron.
1: Pero tú nunca vas a estar sola ahí en la cabina.
0: No, ya esos tiempos los dejamos, ¿ok? No vamos a regresar a esa plática. Te lo agradezco, gracias, gracias por recordármelo.
1: Ay, gracias, Isabel, igual, qué gusto escucharte, que... qué buena experiencia viste vivir al mundial y todo, la verdad es que
0: ¿verdad?
1: Es excelente, la verdad.
0: Estuvo increíble, la verdad es que sí fue una experiencia súper bonita. La pasé muy bien, disfruté, comí y de todo. La verdad es que estuvo muy, muy bonito. Pero gracias a ti por siempre andar ahí pendiente de mis redes y todo, por el apoyo.
1: Ay, no, ya sabes, Adriánita, el gusto es mío de seguirte, la verdad.
0: ¿Qué manda?
1: El gusto es mío por andarte siguiendo.
0: Ah, tan lindo, gracias. Te mando un fuerte abrazo, ¿viste? Que estés muy bien. Un abrazote, pues.
1: Ah, mira.
0: Decime.
1: Te voy a hacer caso en mi quiniela porque dicen que así como las mujeres le atinan más a la ahorita los pronósticos de ahorita.
0: Mira, yo la verdad es que no le he atinado a muchos partidos, pero a otros muchos sí. No sé, o sea, siento que puede ser un empate y se van a penales, siento yo, no sé.
1: Fíjate que yo también siento lo mismo, igual voy a apostar todo y cualquier cosa va a ser tu culpa.
0: Ok, me parece, mañana vemos a ver qué tal nos fue, a ver quién se va. Te mando un fuerte abrazo, que estés muy bien, ¿oíste?
1: Muchas gracias, Iván.
0: Adiós. Bueno, pues ahí está una llamadita más. Qué bonito poder escucharlos, interactuar con ustedes. Y pues obviamente que siempre estén pendientes por ahí también al turno, como a mis redes sociales. Mucha de verdad que hay un montón de gente que me ha estado escribiendo. Que de hecho ahorita me encontré también una persona en el elevador y ahí vi, diciéndome que me ve en todos lados, en el podcast, en el programa, que me escucha acá, en mis redes sociales. Qué bonito de verdad poder encontrarme a mucha gente que anda pues ahí pendiente en lo que ando, ¿no? Pero bueno, oigan, hoy es turno de noche. Tiramos party de noche, así que bueno, cuéntenme qué es lo que ustedes quieren escuchar. Ya se lo saben muy bien, 5514-7777. Me voy a ir con Elena Rose y esto que se llama Me lo merezco. Buena canción. Vámonos con esto y seguimos tirando party acá en La Mega.

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4: La previa llegó gracias.

La previa. México versus Ecuador. México afronta un partido clave con la posibilidad de asegurar su clasificación. El Tri ha mostrado un equipo equilibrado y competitivo, liderado por Santiago Jiménez en el ataque, Edson Álvarez en la recuperación del balón y Johan Vázquez como líder defensivo. Luego tenemos a Ecuador, que llega con la necesidad de sumar frente a uno de los rivales más fuertes del grupo. Moisés Caicedo continúa siendo el motor del equipo, acompañado por Piero Hincapié y la joven promesa Kendry Páez, quien ha dejado destellos de enorme calidad durante el torneo. En definitiva, será un duelo de mucha intensidad física y velocidad, donde ambos equipos buscarán imponer condiciones desde el medio campo. México parte con una ligera ventaja gracias a su experiencia, aunque Ecuador tiene argumentos para complicar el encuentro.

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Bueno, pues estamos de regreso. 7 de la noche en punto, señoras y señores. Y nosotros continuamos con más acá en Puesta pa' la Party. Ya por ahí me estaban escribiendo que si soy Adriana Leoni. No soy Adriana Leoni. Yo sé que me parezco mucho. Bueno, se nos parece la voz. Ella se parece a mí. No, mentira. Pero no, no soy Adriana Leoni. De hecho, siempre nos confunden. Siempre nos han confundido. 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Así que por ahí les dejo esta buena y excelente recomendación. Se llega la hora de irnos a una pequeña pausa comercial. Por favor, no se despeguen de la programación de La Mega, porque ya regreso para seguir tirando party con ustedes acá en Puesta pa' la Party. Vámonos. Y ya regreso para seguir tirando.

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2: Bueno, pues estamos de regreso, 7 de la noche con 18 minutos. Estamos en nuestra programación de martes. Acá en Puesta para la Party. Y por supuesto que los estoy complaciendo. Voy poniendo las canciones que ustedes quieren escuchar. Así que gracias por estarse comunicando conmigo al 5514-7777. ¿Qué es lo que quieren poner para hoy? Vamos a ir poniendo buenas canciones. Por ahí vi que me estaban pidiendo esta canción que se llama La Guapa. Muy buena canción. Ya la tengo lista por acá. Así que bueno, pues a seguir con más de la programación. Recuerden el WhatsApp 5514-7777 para que pidan sus canciones y me digan qué quieren escuchar. Así que vámonos con esto y regreso con más acá en La Mega.

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que está sonando Bad Bunny con esto que se llama Te Mudaste. 31 minutos pasan de las 7 de la noche y seguimos con más de la programación aquí en la Mega 107.7. Oigan, se llega el momento de irnos a una pequeña pausa comercial. Ustedes no se pueden despegar de Puesta para Party porque por acá los ando complaciendo. Al regresar se viene Nodal junto a Belinda con esto que se llama Si Nos Dejan. Seguimos tirando party aquí en la Mega. Vámonos a la pausa y regresamos.

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1: Bueno, pues estamos de regreso, 7:51. Oigan, ya está por empezar el partido México-Ecuador. ¿Ya están listos ustedes para este partido o no? Cuéntenme. Yo sé que hay muchas personas que todavía van en el carro, que van en el tránsito. Cuéntenme desde dónde están escuchando la mega, 5514-7777. 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Y pues bueno, es hora de irnos con más de la programación. Se viene Gracie con esto que se llama Curándote. Y ya regresamos con más acá en la mega. Así que no se despeguen.
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1: Enamorarte, papá, es enamorarte. 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

0: El Santo Rosario es la oración del pueblo de Dios. Es la síntesis de todo el Evangelio. Es la oración más querida por María. Reza el Rosario y encuentra paz, alegría y esperanza para tu vida. Familia que reza unida, permanece unida.
1: Misterios de Gloria.
0: Aquel que sea verdadero devoto del Rosario no perecerá sin los sagrados sacramentos. Los niños devotos del Rosario merecerán un alto grado de gloria en el cielo. Por la señal de la Santa Cruz de nuestros enemigos, líbranos, Señor Dios nuestro. En el nombre del Padre, del Hijo y del Espíritu Santo. Amén. Jesús, mi Señor y Redentor, yo me arrepiento de todos los pecados que he cometido hasta hoy y me pesa de todo corazón, porque con ellos he ofendido a un Dios tan bueno. Propongo firmemente no volver a pecar y confío en que por tu infinita misericordia me has de conceder el perdón de mis culpas y me has de llevar a la vida eterna. Amén. Creo en Dios Padre Todopoderoso, Creador del cielo y de la tierra. Creo en Jesucristo, su único Hijo, nuestro Señor, que fue concebido por obra y gracia del Espíritu Santo. Nació de Santa María, siempre virgen, padeció bajo el poder de Poncio Pilato, fue crucificado, muerto y sepultado, descendió a los infiernos y al tercer día resucitó de entre los muertos. Subió a los cielos y está sentado a la derecha de Dios Padre Todopoderoso. Desde allí ha de venir a juzgar a vivos y muertos. Creo en el Espíritu Santo, la Santa Iglesia Católica, la comunión de los santos, el perdón de los pecados, la resurrección de los muertos y la vida eterna. Amén.
1: Primer misterio de gloria: la resurrección de nuestro Señor Jesucristo.
0: El ángel se dirigió a las mujeres y les dijo: ustedes no teman, porque sé que buscan a Jesús, el crucificado. No está aquí, ha resucitado, como lo había dicho. Vengan y vean el lugar donde estaba. Y ahora, vayan enseguida a decir a sus discípulos: ha resucitado de entre los muertos.
1: Padre nuestro que estás en el cielo, santificado sea tu nombre. Venga a nosotros tu reino, hágase tu voluntad en la tierra como en el cielo.
0: Danos hoy nuestro pan de cada día. Perdona nuestras ofensas, como también nosotros perdonamos a los que nos ofenden. No nos dejes caer en la tentación y líbranos del mal. Amén.
1: María es Madre de Gracia, Madre de Misericordia.
0: En la vida y en la muerte, ampáranos, Madre nuestra.
1: Dios te salve María, llena eres de gracia. El Señor está contigo, bendita tú eres entre todas las mujeres y bendito es el fruto de tu vientre, Jesús.
0: Santa María, Madre de Dios, ruega por nosotros los pecadores, ahora y en la hora de nuestra muerte. Amén.
1: Dios te salve María, llena eres de gracia, el Señor está contigo. Bendita tú eres entre todas las mujeres, y bendito es el fruto de tu vientre, Jesús.
0: Santa María, Madre de Dios, ruega por nosotros los pecadores, ahora y en la hora de nuestra muerte. Amén.
1: Dios te salve María, llena eres de gracia, el Señor está contigo, bendita tú eres entre todas las mujeres, y bendito es el fruto de tu vientre, Jesús.
0: Santa María, Madre de Dios, ruega por nosotros los pecadores, ahora y en la hora de nuestra muerte. Amén.
1: Dios te salve María, llena eres de gracia, el Señor está contigo. Bendita tú eres entre todas las mujeres, y bendito es el fruto de tu vientre, Jesús.
0: Santa María, Madre de Dios, ruega por nosotros los pecadores, ahora y en la hora de nuestra muerte. Amén.
1: Dios te salve María, llena eres de gracia, el Señor está contigo. Bendita tú eres entre todas las mujeres, y bendito es el fruto de tu vientre Jesús.
0: Santa María, Madre de Dios, ruega por nosotros los pecadores, ahora y en la hora de nuestra muerte. Amén.
1: Dios te salve María, llena eres de gracia, el Señor está contigo. Bendita tú eres entre todas las mujeres, y bendito es el fruto de tu vientre Jesús.
0: Santa María, Madre de Dios, ruega por nosotros los pecadores, ahora y en la hora de nuestra muerte. Amén.
1: Dios te salve María, llena eres de gracia, el Señor está contigo. Bendita tú eres entre todas las mujeres, y bendito es el fruto de tu vientre Jesús.
0: Santa María, Madre de Dios, ruega por nosotros los pecadores, ahora y en la hora de nuestra muerte. Amén.
1: Dios te salve María, llena eres de gracia, el Señor está contigo. Bendita tú eres entre todas las mujeres, y bendito es el fruto de tu vientre Jesús.
0: Santa María, Madre de Dios, ruega por nosotros los pecadores, ahora y en la hora de nuestra muerte. Amén.
1: Dios te salve María, llena eres de gracia, el Señor está contigo. Bendita tú eres entre todas las mujeres, y bendito es el fruto de tu vientre Jesús.
0: Santa María, Madre de Dios, ruega por nosotros los pecadores, ahora y en la hora de nuestra muerte. Amén.
1: Dios te salve María, llena eres de gracia, el Señor está contigo. Bendita tú eres entre todas las mujeres, y bendito es el fruto de tu vientre Jesús.
0: Santa María, Madre de Dios, ruega por nosotros los pecadores, ahora y en la hora de nuestra muerte. Amén.
1: Gloria al Padre, al Hijo y al Espíritu Santo.
0: Como era en un principio, ahora y siempre, por los siglos de los siglos. Amén. Oh mi buen Jesús, perdona nuestros pecados, líbranos del fuego del infierno. Lleva todas las almas al cielo, especialmente a las más necesitadas de tu infinita misericordia. Amén. El Rosario de María nos libre de todo mal. Alabemos noche y día a la Reina Celestial.
1: Segundo misterio de gloria: la ascensión del Señor a los cielos.
0: Jesús los sacó hasta cerca de Betania y, alzando sus manos, los bendijo. Y sucedió que mientras los bendecía, se separó de ellos y fue llevado al cielo. Después salieron a predicar por todas partes, colaborando el Señor con ellos y confirmando la palabra con las señales que la acompañaban. Padre nuestro que estás en el cielo, santificado sea tu nombre. Venga a nosotros tu reino, hágase tu voluntad en la tierra como en el cielo.
1: Danos hoy nuestro pan de cada día, perdona nuestras ofensas, como también nosotros perdonamos a los que nos ofenden. No nos dejes caer en tentación y líbranos del mal. Amén.
0: María es Madre de Gracia y Madre de Misericordia.
1: En la vida y en la muerte, ampáranos, Madre nuestra.
0: Dios te salve María, llena eres de gracia, el Señor es contigo, bendita tú eres entre todas las mujeres, y bendito es el fruto de tu vientre Jesús.
1: Santa María, Madre de Dios, ruega por nosotros pecadores, ahora y en la hora de nuestra muerte. Amén.
0: Dios te salve María, llena eres de gracia, el Señor es contigo. Bendita tú eres entre todas las mujeres, y bendito es el fruto de tu vientre Jesús.
1: Santa María, Madre de Dios, ruega por nosotros pecadores, ahora y en la hora de nuestra muerte. Amén.
0: Dios te salve María, llena eres de gracia, el Señor es contigo. Bendita tú eres entre todas las mujeres, y bendito es el fruto de tu vientre Jesús.
1: Santa María, Madre de Dios, ruega por nosotros pecadores, ahora y en la hora de nuestra muerte. Amén.
0: Dios te salve María, llena eres de gracia, El Señor es contigo, bendita tú eres entre todas las mujeres, y bendito es el fruto de tu vientre, Jesús.
1: Santa María, Madre de Dios, ruega por nosotros pecadores, ahora y en la hora de nuestra muerte. Amén.
0: Dios te salve María, llena eres de gracia, el Señor es contigo, bendita tú eres entre todas las mujeres, y bendito es el fruto de tu vientre, Jesús.
1: Santa María, Madre de Dios, ruega por nosotros pecadores, ahora y en la hora de nuestra muerte. Amén.
0: Dios te salve María, llena eres de gracia, el Señor es contigo, bendita tú eres entre todas las mujeres, y bendito es el fruto de tu vientre, Jesús.
1: Santa María, Madre de Dios, ruega por nosotros pecadores, ahora y en la hora de nuestra muerte. Amén.
0: Dios te salve María, llena eres de gracia, el Señor es contigo, bendita tú eres entre todas las mujeres, y bendito es el fruto de tu vientre, Jesús.
1: Santa María, Madre de Dios, ruega por nosotros pecadores, ahora y en la hora de nuestra muerte. Amén.
0: Dios te salve María, llena eres de gracia, el Señor es contigo, bendita tú eres entre todas las mujeres, y bendito es el fruto de tu vientre, Jesús.
1: Santa María, Madre de Dios, ruega por nosotros pecadores, ahora y en la hora de nuestra muerte. Amén.
0: Dios te salve María, llena eres de gracia, el Señor es contigo, bendita tú eres entre todas las mujeres, y bendito es el fruto de tu vientre, Jesús.
1: Santa María, Madre de Dios, ruega por nosotros pecadores, ahora y en la hora de nuestra muerte. Amén.
0: Dios te salve María, llena eres de gracia, el Señor es contigo, bendita tú eres entre todas las mujeres, y bendito es el fruto de tu vientre, Jesús.
1: Santa María, Madre de Dios, ruega por nosotros pecadores, ahora y en la hora de nuestra muerte. Amén.
0: Gloria al Padre, al Hijo y al Espíritu Santo.
1: Como era en el principio, ahora y siempre, por los siglos de los siglos.
0: Amén. Amén. Oh mi buen Jesús, perdona nuestros pecados, líbranos del fuego del infierno. Lleva todas las almas al cielo, especialmente a las más necesitadas de tu infinita misericordia. Amén. El Rosario de María nos libre de todo mal. Alabemos noche y día a la Reina Celestial.
1: Tercer misterio de gloria: la venida del Espíritu Santo sobre los apóstoles y María Santísima.
0: Al llegar el día de Pentecostés, estaban todos reunidos en un mismo lugar. De repente, vino del cielo un ruido que llenó toda la casa en la que se encontraban. Se les aparecieron unas lenguas como de fuego que se repartieron y se posaron sobre cada uno de ellos. Quedaron todos llenos del Espíritu Santo.
1: Padre nuestro que estás en el cielo, santificado sea tu nombre. Venga a nosotros tu reino, hágase tu voluntad en la tierra como en el cielo.
0: Danos hoy nuestro pan de cada día. Perdona nuestras ofensas, como también nosotros perdonamos a los que nos ofenden. No nos dejes caer en la tentación y líbranos del mal. Amén.
1: María es Madre de Gracia, Madre de Misericordia.
0: En la vida y en la muerte, ampáranos, Madre nuestra.
1: Dios te salve María, llena eres de gracia. El Señor está contigo, bendita tú eres entre todas las mujeres, y bendito es el fruto de tu vientre, Jesús.
0: Santa María, Madre de Dios, ruega por nosotros los pecadores, ahora y en la hora de nuestra muerte. Amén.
1: Dios te

0: Jesús.
1: Santa María, Madre de Dios, ruega por nosotros los pecadores, ahora y en la hora de nuestra muerte. Amén.
0: Dios te salve María, llena eres de gracia, el Señor está contigo, bendita tú eres entre todas las mujeres, y bendito es el fruto de tu vientre Jesús.
1: Santa María, Madre de Dios, ruega por nosotros los pecadores, ahora y en la hora de nuestra muerte. Amén.
0: Dios te salve María, llena eres de gracia, el Señor está contigo, bendita tú eres entre todas las mujeres, y bendito es el fruto de tu vientre Jesús.
1: Santa María, Madre de Dios, ruega por nosotros los pecadores, ahora y en la hora de nuestra muerte. Amén.
0: Dios te salve María, llena eres de gracia, el Señor está contigo, bendita tú eres entre todas las mujeres, y bendito es el fruto de tu vientre Jesús.
1: Santa María, Madre de Dios, ruega por nosotros los pecadores, ahora y en la hora de nuestra muerte.

0: fruto de tu vientre, Jesús.
1: Santa María, Madre de Dios, ruega por nosotros los pecadores, ahora y en la hora de nuestra muerte. Amén.
0: Dios te salve María, llena eres de gracia, el Señor está contigo, bendita tú eres entre todas las mujeres, y bendito es el fruto de tu vientre Jesús.
1: Santa María, Madre de Dios, ruega por nosotros los pecadores, ahora y en la hora de nuestra muerte. Amén.
0: Dios te salve María, llena eres de gracia, el Señor está contigo, bendita tú eres entre todas las mujeres, y bendito es el fruto de tu vientre Jesús.
1: Santa María, Madre de Dios, ruega por nosotros los pecadores, ahora y en la hora de nuestra muerte. Amén.
0: Dios te salve María, llena eres de gracia, el Señor está contigo, bendita tú eres entre todas las mujeres, y bendito es el fruto de tu vientre Jesús.
1: Santa María, Madre de Dios, ruega por nosotros los pecadores, ahora y en la hora de nuestra muerte. Amén.
0: Dios te salve María, llena eres de gracia, el Señor está contigo, bendita tú eres entre todas las mujeres, y bendito es el fruto de tu vientre Jesús.
1: Santa María, Madre de Dios, ruega por nosotros los pecadores, ahora y en la hora de nuestra muerte. Amén.
0: Gloria al Padre, al Hijo y al Espíritu Santo.
1: Como era en un principio, ahora y siempre por los siglos de los siglos. Amén. Oh mi buen Jesús, perdona nuestros pecados, líbranos del fuego del infierno. Lleva todas las almas al cielo, especialmente a las más necesitadas de tu infinita misericordia. Amén. El Rosario de María nos libre de todo mal. Alabemos noche y día a la Reina Celestial.
0: Cuarto misterio de gloria. La Asunción de Nuestra Señora a los cielos.
1: Levántate, amada mía, hermosa mía, y vente, porque, mira, ha pasado ya el invierno, han cesado las lluvias y se han ido. Muéstrame tu semblante, déjame oír tu voz, porque tu voz es dulce y bello tu semblante. Padre nuestro que estás en el cielo, santificado sea tu nombre. Venga a nosotros tu reino, hágase tu voluntad en la tierra como en el cielo.
0: Danos hoy nuestro pan de cada día, perdona nuestras ofensas, como también nosotros perdonamos a los que nos ofenden. No nos dejes caer en tentación y líbranos del mal. Amén.
1: María es Madre de Gracia y Madre de Misericordia.
0: En la vida y en la muerte, ampáranos, Madre nuestra.
1: Dios te salve María, llena eres de gracia, el Señor es contigo, bendita tú eres entre todas las mujeres, y bendito es el fruto de tu vientre Jesús.
0: Santa María, Madre de Dios, ruega por nosotros pecadores, ahora y en la hora de nuestra muerte. Amén.
1: Dios te salve María, llena eres de gracia, el Señor es contigo, bendita tú eres entre todas las mujeres, y bendito es el fruto de tu vientre Jesús.
0: Santa María, Madre de Dios, ruega por nosotros pecadores, ahora y en la hora de nuestra muerte. Amén.
1: Dios te salve María, llena eres de gracia, el Señor es contigo, bendita tú eres entre todas las mujeres, y bendito es el fruto de tu vientre Jesús.
0: Santa María, Madre de Dios, ruega por nosotros pecadores, ahora y en la hora de nuestra muerte. Amén.
1: Dios te salve María, llena eres de gracia, el Señor es contigo, bendita tú eres entre todas las mujeres, y bendito es el fruto de tu vientre Jesús.
0: Santa María, Madre de Dios, ruega por nosotros pecadores, ahora y en la hora de nuestra muerte. Amén.
1: Dios te salve María, llena eres de gracia, el Señor es contigo, bendita tú eres entre todas las mujeres, y bendito es el fruto de tu vientre Jesús.
0: Santa María, Madre de Dios, ruega por nosotros pecadores, ahora y en la hora de nuestra muerte. Amén.
2: Dios te salve María, llena eres de gracia, el Señor es contigo, bendita tú eres entre todas las mujeres, y bendito es el fruto de tu vientre Jesús.
0: Santa María, Madre de Dios, ruega por nosotros pecadores, ahora y en la hora de nuestra muerte. Amén.
2: Dios te salve María, llena eres de gracia, el Señor es contigo, bendita tú eres entre todas las mujeres, y bendito es el fruto de tu vientre Jesús.
0: Santa María, Madre de Dios, ruega por nosotros pecadores, ahora y en la hora de nuestra muerte. Amén.
2: Dios te salve María, llena eres de gracia, el Señor es contigo, bendita tú eres entre todas las mujeres, y bendito es el fruto de tu vientre Jesús.
0: Santa María, Madre de Dios, ruega por nosotros pecadores, ahora y en la hora de nuestra muerte. Amén.
2: Dios te salve María, llena eres de gracia, el Señor es contigo, bendita tú eres entre todas las mujeres, y bendito es el fruto de tu vientre Jesús.
0: Santa María, Madre de Dios, ruega por nosotros pecadores, ahora y en la hora de nuestra muerte. Amén.
2: Dios te salve María, llena eres de gracia, el Señor es contigo, bendita tú eres entre todas las mujeres, y bendito es el fruto de tu vientre Jesús.
0: Santa María, Madre de Dios, ruega por nosotros pecadores, ahora y en la hora de nuestra muerte. Amén.
2: Gloria al Padre, al Hijo y al Espíritu Santo.
0: Como era en el principio, ahora y siempre, por los siglos de los siglos.
2: Amén. Oh mi buen Jesús, perdona nuestros pecados, líbranos del fuego del infierno. Lleva todas las almas al cielo, especialmente a las más necesitadas de tu infinita misericordia. Amén. El Rosario de María nos libre de todo mal. Alabemos noche y día a la Reina Celestial.
0: Quinto Misterio de Gloria. La coronación de María Santísima como Reina y Señora de todo lo creado.
2: Toda espléndida, la hija del rey va adentro, con vestidos en oro recamados, con sus brocados, es llevada ante el rey. Y una gran señal apareció en el cielo, una mujer vestida del sol, con la luna bajo sus pies y una corona de 12 estrellas sobre su cabeza.
0: Padre nuestro que estás en el cielo, santificado sea tu nombre. Venga a nosotros tu reino, hágase tu voluntad en la tierra como en el cielo.
2: Danos hoy nuestro pan de cada día, perdona nuestras ofensas, como también nosotros perdonamos a los que nos ofenden. No nos dejes caer en la tentación y líbranos del mal. Amén.
0: María es Madre de Gracia, Madre de Misericordia.
2: En la vida y en la muerte, ampáranos, Madre nuestra.
0: Dios te salve María, llena eres de gracia, el Señor está contigo, bendita tú eres entre todas las mujeres, y bendito es el fruto de tu vientre Jesús.
2: Santa María, Madre de Dios, ruega por nosotros los pecadores, ahora y en la hora de nuestra muerte. Amén.
0: Dios te salve María, llena eres de gracia, el Señor está contigo. Bendita tú eres entre todas las mujeres, y bendito es el fruto de tu vientre Jesús.
2: Santa María, Madre de Dios, ruega por nosotros los pecadores, ahora y en la hora de nuestra muerte. Amén.

0: de tu vientre, Jesús.
1: Santa María, Madre de Dios, ruega por nosotros los pecadores, ahora y en la hora
0: del fruto de tu vientre, Jesús.
1: Santa María, Madre de Dios, ruega por nosotros los pecadores, ahora y en la hora de nuestra muerte. Amén.

0: fruto de tu vientre, Jesús.
1: Santa María, Madre de Dios, ruega por nosotros los pecadores, ahora y en la hora de nuestra muerte. Amén.
0: Dios te salve María, llena eres de gracia, el Señor está contigo, bendita tú eres entre todas las mujeres, y bendito es el fruto de tu vientre, Jesús.
1: Santa María, Madre de Dios, ruega por nosotros los pecadores, ahora y en la hora de nuestra muerte. Amén.
0: Dios te salve María, llena eres de gracia, el Señor está contigo, bendita tú eres entre todas las mujeres, y bendito es el fruto de tu vientre, Jesús.
1: Santa María, Madre de Dios, ruega por nosotros los pecadores, ahora y en la hora de nuestra muerte. Amén.
0: Dios te salve María, llena eres de gracia, el Señor está contigo, bendita tú eres entre todas las mujeres, y bendito es el fruto de tu vientre, Jesús.
1: Santa María, Madre de Dios, ruega por nosotros los pecadores, ahora y en la hora de nuestra muerte. Amén.
0: Dios te salve María, llena eres de gracia, el Señor está contigo, bendita tú eres entre todas las mujeres, y bendito es el fruto de tu vientre, Jesús.
1: Santa María, Madre de Dios, ruega por nosotros los pecadores, ahora y en la hora de nuestra muerte. Amén.
0: Dios te salve María, llena eres de gracia, el Señor está contigo, bendita tú eres entre todas las mujeres, y bendito es el fruto de tu vientre, Jesús.
1: Santa María, Madre de Dios, ruega por nosotros los pecadores, ahora y en la hora de nuestra muerte. Amén.
0: Gloria al Padre, al Hijo y al Espíritu Santo.
1: Como era en un principio, ahora y siempre, por los siglos de los siglos. Amén. Oh mi buen Jesús, perdona nuestros pecados, líbranos del fuego del infierno. Lleva todas las almas al cielo, especialmente a las más necesitadas de tu infinita misericordia. Amén. El Rosario de María nos libre de todo mal. Alabemos noche y día a la Reina Celestial. Por las intenciones del Santo Padre, por su salud, por la Iglesia Universal, por las vocaciones religiosas, sacerdotales y misioneras, oremos por la paz del mundo y de Colombia. Padre nuestro que estás en el cielo, santificado sea tu nombre. Venga a nosotros tu reino, hágase tu voluntad en la tierra como en el cielo.
0: Danos hoy nuestro pan de cada día, perdona nuestras ofensas, como también nosotros perdonamos a los que nos ofenden. No nos dejes caer en tentación y líbranos del mal. Amén.
1: Dios te salve María, llena eres de gracia, el Señor es contigo. Bendita tú eres entre todas las mujeres y bendito es el fruto de tu vientre, Jesús.
0: Santa María, Madre de Dios, ruega por nosotros pecadores, ahora y en la hora de nuestra muerte. Amén. Dios te salve, Reina y Madre, Madre de Misericordia, vida, dulzura y esperanza nuestra. Dios te salve, a ti clamamos los desterrados hijos de Eva, a ti suspiramos, gimiendo y llorando, en este valle de lágrimas. Ea pues, Señora abogada nuestra, vuelve a nosotros esos tus ojos misericordiosos, y después de este destierro, muéstranos a Jesús, fruto bendito de tu vientre, oh clemente, oh piadosa, oh dulce y siempre Virgen María. Ruega por nosotros, Santa Madre de Dios, para que seamos dignos de alcanzar las promesas y gracias de nuestro Señor Jesucristo. Amén.
1: Gloria al Padre, al Hijo y al Espíritu Santo.
0: Como era en el principio, ahora y siempre, por los siglos de los siglos. Amén.
1: Amén.

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0: Queremos saber si ya están ahí, mini papis. Los extrañamos a todos.
1: Yo espero que muchos mini papis ya estén de vuelta. Yo la verdad hoy me levanté y salí un poco más tarde porque me dio gripe.

0: su alma.
1: Su alma mater. Pero gracias por venir, aunque estés enfermo, y aquí estamos sacando la tarea. Así que ustedes también tienen ustedes una tarea.
0: Sí, obviamente.
1: Comunicarse con nosotros a través del WhatsApp, hacernos llegar sus mensajes, hacernos saber que están escuchando el show de los papis por medio del WhatsApp 5514-7777.
0: Ahí pueden ustedes participar en el programa a lo largo de todo lo que pase aquí. Hay opiniones diversas, hay diferentes segmentos, y la idea es aquí que todos papis estamos en comunicación constantemente.
1: Somos una gran coinonía.
0: Es una gran coinonía, una gran amistad, gran día de los papis que se reúnen a través del ámbito radial.
1: Es, hombre, qué bonito.
0: Entonces, si hay mini papis que ya regresaron al colegio, que nos digan a través de notas de voz al WhatsApp 5514-7777. Papis, ya regresé. O si todavía no.
1: Ajá, si ustedes todavía están, si no están, pues no van a mandar nota de voz, ¿verdad? Pero si ya regresaron, cuéntenos, díganos.

0: Pito.
1: Ah, sabe, para meterles con combita.
0: Ajá, para meter.
1: ¿Qué? ¿Qué?
0: No se vale.
1: Nos vamos a ir calmando.
0: Sí.
1: Bienvenidos y bienvenidos. Favor. Yo soy Abner Figueroa.
0: Y yo soy Chepe Valladares.

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0: Estamos de regreso en el show de los papis, son las 6 de la mañana con 12 minutos y ya tenemos la pregunta del show de los papis.
1: La pregunta de hoy del show de los papis.
0: Miren papis, yo sé que todo el mundo tiene cosas en su casa desde hace tiempo que uno guarda
1: desde
0: o lo que sea.
1: Desde hace tiempo.
0: Y hay cosas que uno va acumulando, papi, con el tiempo y que cómo cuesta. Y de ahí viene precisamente la pregunta, ¿qué es algo que te cuesta tirar aunque ya no utilices?
1: Ah,
0: por ejemplo, hay gente que tiene libros.
1: Ajá.
0: Libros de qué sé yo.
1: De lo que estudiaste, ajá. La U, el colegio.
0: Y dice, es que no puedo tirarlos. Son libros, papi, los libros no se tiran.
1: Ajá, es conocimiento.
0: Ajá, entonces le dice uno, sacarlos, dáselos a alguien que le sirva, bla. Pero ¿a quién?
1: ¿Quién va a querer unos libros?
0: Y es que encima todavía les escribí encima, entonces está complicado.
1: Ajá.
0: Ahí déjamelos.
1: Ahí voy a ver qué hago con ellos.
0: Ahí los tengo yo arriba del closet donde no estorban.
1: Solo guardando polvo. Precisamente hace unos días están sacando cosas de mi casa, madre. Un librerío.
0: Ajá.
1: Que vos decís como, madre. Y te recordás, es que ese libro lo usé yo para hacer caligrafía.
0: No me toques mi Enciclopedia Británica.
1: Ajá.
0: Déjamela ahí, yo tengo los 29 tomos.
1: Y es que, por ejemplo, los libros son objetos que pesan, que ocupan bastante espacio.
0: Sí.
1: Pueden ser conocimiento y lo que querrás, pero ya una vez lo leíste, ya no los vas a volver a leer. O sea, ya es como...
0: Es complicado. Hay cosas que uno tiene, de cualquier tipo, que decís, papi, ¿cómo me cuesta tirarlo? A mí, ahorita empecé a hacer eso, a sacar cosas de una habitación.
1: Ajá.
0: Y encontré y tiré cajas, papi, un montón de cajas. La caja de mi celular, la caja de los audífonos.
1: Si uno guarda cajas.
0: La caja del micrófono no sé cuál, la caja de la compu.
1: Ajá.
0: Y uno las guarda, en algún momento alguien te dijo, guardala por si la vas a vender. ¿No lo vendes?
1: Guarda, no.
0: O sea, y tampoco es como que yo te diga, el teléfono vale, a ver, me invento, voy a vender un teléfono y vale 1,000, pero con caja lo vendes en 2,000.
1: No.
0: No, hombre.
1: Yo hasta guardaba las cajas de las lociones porque pasaba el de botella, de perfume.
0: Y le daban las cajas.
1: Si las cajas tenían caja, te daban como 5 pesos más.
0: Bien piratas, después de vendidos en el Mercurio.
1: Ahí los hacen y los venden en el Mercurio.
0: Bueno, la pregunta para ustedes, papis, ¿qué es algo que ustedes tienen y que guardan y que saben que tienen que sacar? Pero les cuesta tirarlo. Tenemos notas de voz de antes de la pregunta.
1: Másóquelas.
0: Ah, ¿sabes qué?
1: ¡Mini papis!
0: Es que aquí tenemos mini papis que se están reportando como papiavientes de este programa que se encuentran aquí. Vamos a escucharlos a través del WhatsApp, ¿va?
1: Va.
2: Hola, papi. Hola, mini papi. Soy Génesis.
0: Hola, Génesis.
2: Ayer fue mi último día de descanso y tengo escuela. Y siento que lo voy a pasar muy bien porque extraño mucho a mis compañeritos y extraño mucho a mi maestra.
0: Qué bueno, ay, también tenés gripe, papi. Génesis, ahí
1: escuché la
0: posecita.
1: No sé si fue ella o fue su señora madre.
0: Alguien que la acompaña.
1: Ajá, no sé si fue alguien que va en el carro.
3: Hola, papis, buenos días. Apareció la Violetía hoy, ya no voy dormida.
0: Hola, Violetía, ya regresó también.
3: Hola, hola. Feliz inicio de labores. Ya se terminaron las vacaciones. Ya vamos aquí esperando a que den la doble vía para ir a la escuelita a trabajar y a ver a todos mis chiquillos. Gusto de saludarlos, patojos guapos. Ya sé por qué está enfermo Abner, porque pues eliminaron a su querida Alemania. Así que
0: ni me recordes.
3: Lo siento, papito.
0: Ni me recordes.
3: Bien, un abrazo, Chepito. Los amamos.
1: Te amamos, Violetía.
3: Desde esta trancada carretera de Villa Canales. Bye.
1: Siempre me he preguntado algo. Como a los mini papis no les gusta regresar al colegio después de las vacaciones. Como, ay,
0: cuesta,
1: no quiero
0: cuesta.
1: Y a las maestras, ¿será que también les cuesta o van con toda la emoción del mundo? Ay, ya quiero ver a mis chiquitos, de verdad, los extrañé tanto, a mis niños preciosos.
0: Hay algo que van felices, papis, porque...
1: Sí.
0: Sí, por eso está la Violetilla y la doble villa.
1: La Violetilla.
4: Hola,
1: trancada.
4: Papis, soy mini papi Valentín.
0: Hola, Vale.
4: Buenos días, hoy madrugué a las 5:25 de la mañana y ya estamos haciendo cola para entrar al colegio. Hoy ya es mi segunda semana en el colegio. Gracias, papi. Saludos.
1: Ya había entrado desde antes.
0: Te queremos, papi. Te mandamos un abrazote. Bueno, ¿qué es algo que a vos te cuesta tirar, Chepe?
1: Mira, algo que a mí me cuesta mucho tirar, creo que son como, no sé, como recuerdos, cositas pequeñas. Por ejemplo, cuando me fui de viaje a Europa, guardé el mapa de los metros.
0: Ah, sí, yo sé.
1: Guardé también una tarjeta de metro.
0: Ese trifoliarcito que está ahí, que es un papel X, pero que uno con eso navegó todo el viaje.
1: Yo no usé Google Maps, nada, con mi mapa de los metros de Madrid.
0: ¿Cuál internet y cómo cuesta ya?
1: Nada. Y eso, esas cositas como pequeñas, como
0: MetroCard.
1: Como lo que te ponen en la maleta. Lo tengo guardado. O sea,
0: la etiqueta de la maleta. Sí, la no le creo.
1: Esas cosas me cuesta tirarlas.
0: También pasa mucho que la gente guarda, va a un concierto y te ponen un brazalete.
1: Ajá.
0: O fuiste al concierto de Bad Bunny y tenés la camarita esa que tenés colgada.
1: Sí, sí, sí.
0: No me la toquen, no me la toquen, que ese día yo vi a Benito.
1: Yo vi a Benito Ocasio.
0: Eso fue lo más cercano que he estado de él. Y yo lo veía como un punto en el escenario.
1: Es correcto.
0: Pero yo sabía que era él.
1: Que él sabía que yo estaba ahí.
0: Él sintió mis energías.
1: Sintió mi presencia, mi vibra.
0: Hubo un momento en el que él volteó a ver hacia el público y a mí fue el que vio.
1: Los dos vibramos juntos, alto.
0: En un solo, al unísono.
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0: ¿Qué es algo que te gusta tirar, papi, aunque tenés que sacar? Esa es la pregunta.
1: No, algo que te cuesta.
0: Algo que te gusta tirar. Que te cuesta. ¿Sabes?
1: ¿Sabes que hay otra cosa que que me cuesta deshacerme? Yo sí, o sea, la ropa vengo y la saco y la tiro. O sea,
0: no importa.
1: Va todo para afuera. Ni es como que me cueste, pero a veces tengo, o sea, no a veces, tengo guardadas cosas, como por ejemplo, pero ¿sabes qué? Me di cuenta que son cosas que más me traen recuerdos o más cosas que son de recuerdos, porque tengo una caja en mi casa, en el otro cuarto, no está en mi cuarto. No,
0: por lo menos.
1: Me fui a meter al otro cuarto, donde tengo un montón de cachivaches de cosas del colegio. Cosas que viví en el colegio, digamos, o sea, hicimos una exposición, entonces tengo una manta que mandamos a hacer, unas cosas así, no sé por qué, eso no me gusta deshacerme de ello. No sé,
0: una manta ahí que dice promoción tal del colegio.
1: Y tengo todas las cartas, todas las cosas que me han dado.
0: Una novia te dio una cartita, un sobrecito.
1: Guardadas, guardando polvo ahí, nadie las va a leer nunca más.
0: Es que ni uno mismo las vuelve a ver.
1: No, ahí están, y bueno, ahí se van a quedar.
0: Notas de voz entonces, algo que a vos te cueste tirar, aunque sabes que lo tenés que sacar, te cuesta. Incluso puede ser digital, porque en mi caso tengo miles de fotos y videos de cosas que he grabado y que digo, ay, voy a botar eso. O sea, ya hice ese video, ya hasta lo subí.
1: Lo voy a eliminar ya.
0: Me cuesta, papi. Y ahora más me cuesta por la hueva de revisar.
1: Ajá.
0: Que por.
1: Ya se quedó
0: que
1: muy.
0: Porque signifique algo para mí. No, lo quiero quitar.
1: Ya se quedó muy perdido por ahí.
0: ¿Qué hora me pongo a revisar qué videos no son de los.
1: Cuando te fotos del mucho. Está lleno su almacenamiento. Tiene que eliminar.
0: Bueno, manden su nota de voz. 5514-7777. Vamos a la pausa.
1: Y volvemos.
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0: 6:26. La pregunta de hoy, papi, que es algo que te cuesta tirar, te cuesta y sabes que lo tenés que sacar, sabes que tenés que deshacerte de ello, pero ahí lo tenés acumulando, guardando polvo.
1: Solo guardando escamas de piel que se han caído a lo
0: de
1: largo
0: ocha de... gente.
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0: Ahorita que estaba sacando cosas en mi casa también, encontré una caja con cosas que dije, ay, tengo que revisar aquí. Papi, fácilmente, entre 200 y 400 lápices y lapiceros. Todos sin tapadera.
1: Usados,
0: todos, algunos quebrados, otros mordidos, todos promocionales, de todo tipo.
1: Sí, yo ayer encontré una gaveta promocional.
0: ¿Pero para qué usa uno esto? Entonces dije, lo voy a regalar porque hay gente que sí necesita, o sea, siempre se necesita un lapicero.
1: ¿A quién? ¿Cómo?
0: Pues llevarlo, yo se lo di a mi mamá, y mi mamá lo llevó a un lugar donde hay un montón de gente, y les dijo así como, miren, aquí hay lapiceros, ay, yo me puedo llevar uno, dale, va. Y así la gente le va a agarrar unos tres, es que tengo mis hijos en la escuela, por ejemplo. Y se fueron llevando y se desaparecieron todos.
1: ¿De verdad?
0: Sí. Pero fue, realmente no fue llevarlo a una institución.
1: Ajá, es que si vos decís...
0: ¿A quién le iba? Y lapiceros así, va, vos no, tampoco están de... así como en el perfecto estado.
1: Ajá, hay un montón de cosas que vos decís, bueno, sé que esto puede servirle a alguien, pero...
0: ¿Cómo se lo hago llegar?
1: ¿Cómo se lo hago llegar a esa persona específica que necesitaría este libro de aprestamiento?
0: Va, y encima de todo, muchas de estas cosas que nos cuesta botar, nos cuesta tirarlas porque son bonitas.
1: Sí.
0: Entonces, este lapicero, mira, cuando uno le apacha aquí, sale un barquito que va a navegar.
1: Nunca
0: no lo
1: a...
0: necesitas.
1: Exacto.
2: Hola, papis, buenos días.
0: Hola, papi.
2: Deseo que tengan una excelente semana.
0: Igualmente.
2: A mí algo que me cuesta mucho tirar son los trabajos que mi hija ha realizado durante el año en el colegio o los exámenes. También a fin de año los cuadernos que utilizó y los libros. Siempre pienso en que tal vez le pueden servir de consulta o aunque sea para recortes.
1: Nunca
2: y
1: los
2: voy
1: vamos
2: acumulando
1: a usar.
2: Ya al pasar los 2-3 años y veo que tengo el montón de libros y montón de cuadernos que nunca usé, pues decido tirar los cuadernos. Ahora los libros, pues me resigno a tirarlos, entonces los regalo a una maestra de una escuelita para que le pueda servir de apoyo para sus alumnos. A ellos sí, aunque sea para recortes, porque hay niños tan de escasos recursos que no tienen ni cómo poder hacer tareas, entonces de
1: los
2: ahí
1: recortes,
2: se ayudan y me siento no tan mal de haberlos regalado. Que tengan un excelente día, papis. Adiós.
1: Igualmente, me habían olvidado, papi, las tareas con recortes.
0: Hay que ilustrar algo y hay que andar buscando en revistas.
1: O te tocaba hacer un collage.
0: Y ahora ya ni hay revistas.
1: Ya no.
0: O sea, digamos, en mi casa no hay hace mucho tiempo, pero tampoco hay niños, ¿verdad? Pero ya nadie compra revistas como para realmente hacer eso. La vez pasada vi a una persona haciendo un collage de recortes y lo que hizo fue buscar todas las cosas, imprimirlas
1: y recortar.

0: más y a hacer su collage.
1: Sí.
0: Pero no lo, o sea, ya no se hace eso. Y sabes sí. que algo que pasa también es que cuesta tirar esas cosas, libros y todo. Es, decir, es que ahí está su letra.
1: Ajá.
0: Ahí está la letra de mi mini papi.
1: ¿Cómo fue desarrollando su letra y su caligrafía?
0: Y ahora cada vez con la tecnología los papis menos van a ir a consultar lo que habían hecho antes.
1: Pero puedes tomar fotos, eso sí puedes hacer. Ay. Ahora puedes escanear con tu teléfono sí. la página y entonces ya te queda el recuerdo, ya la tenés digital. ¿Sabes qué? Hay otra cosa que me cuesta mucho deshacerme y yo sé que muchos papis allá afuera también.
0: Ajá.
1: Hay muchos papeles que uno va acumulando con el paso del tiempo, por ejemplo, cosas del banco que te mandan, o por ejemplo, las cosas donde venían las tarjetas donde estaba el PIN. Ah, o sea, todas esas cosas, estados de cuenta, que vos crees que son documentos importantes, que sí. algún día los podés necesitar.
0: O que vos decís, no lo puedo tirar a la basura porque cualquiera lo abre y va a ver que yo ahí tenía mis 6,200, que sal.
1: Entonces, todo eso lo guardás y ves, madre, yo tengo una gaveta llena de cosas. De facturas viejas que hice, de
0: ¿sabe qué?
1: De cosas, alguien me dijo, nunca se tiran las facturas.
0: Hablando de esos documentos, tienen una, las facturas y eso tienen una vida como de 4 años.
1: Ajá.
0: Pero a mí mi contadora me las, digamos, las guardaba y las tenía. Y después, como cada 2 años más o menos,
1: entregaba.
0: Me entregaba todo. O a fin de año me decía, aquí está, guárdelo por los próximos 3 años. Y yo, la grande, ¿por qué me da esta gran responsabilidad a mi nombre? Va, a todo esto. Lo que terminé haciendo fue con puntos, porque a mí me encanta canjear puntos con cosas que tal vez necesito, pero que me duele pagar. Uh-huh. Digo, no voy, no quiero, ¿cómo
1: no
0: voy
1: quiero
0: a comprar
1: pagar eso?
0: Entonces lo cambio por puntos. Compré una trituradora de papel. Y entonces me siento cada cierto tiempo y ahí está la trituradora de papel. Es un basurero que tiene una trituradora encima. Y ahí, adiós, estados de cuenta, adiós, facturas y todo, a la basura, ya.
1: Sí, pero esos papeles, ¿cómo me cuesta deshacerme de ellos?
0: Mire, tenemos varias notas de voz. Pero yo sé que al igual que ustedes, papis, al igual que yo, ustedes, en su casa tienen una bolsa, caja de zapatos
1: sí.
0: o cualquier tipo de contenedor lleno de cables viejos.
1: ¡Sí! ¡Tengo!
0: Cables que dicen, uy, no, esto me va a servir. ¿A qué hora encuentro yo un RGB que convierta 3.5?
1: Sí, tengo.
0: ¿Cómo
2: Hola,
0: cuesta
2: papi,
0: tirar eso?
2: Buenos días, acá ya saludándolos. Pues bueno, yo aún sigo de vacaciones y regreso la otra semana porque soy maestra, pero mi mini papi ya empezó hoy, entonces tocó madrugar.
0: Ah, es que tu mini papi no va a tu colegio.
2: Pero aquí ya vamos, papis, con toda la actitud. Y yo lo que más me cuesta tirar, no sé por qué, a veces son, acumulo mucho papeles, entonces ay, los acumulo mucho y ya después cuando miro que son demasiados, ya empiezo a tirar, pero sí me cuesta un poco.
0: Encima
2: saludos
0: todo,
2: papis, feliz día.
0: Saludos papi, en ese proceso de tirar papeles, Chepe, hay que sentarse a revisar cada uno.
1: Ajá.
0: ¿Qué es esto y me va a servir o no?
1: Y vos puedes, ay, esto mejor sí lo guardo porque no vaya a ser que de allá del 2012 vengan y me pregunten por esta factura.
0: ¿Y sabes qué es lo peor? Que a mí me agarra la tiradera.
1: Ajá.
0: Tiro todo, ahorita tiré un catizumbal de cables.
1: Ajá.
0: A los 2 días dije yo, ay, ¿dónde está el conector de esta babosa?
1: Ajá.
0: Se fue.
1: Y es que eso te pasa, ah, la madre, ¿por qué tiré los cables? Entonces después, ya no tiro cables.
0: Vos dijiste, ya me cansé de revisar papeles, los voy a tirar todos, ahí van las escrituras de la casa.
1: Ajá.
3: Buenos días, papi.
0: Ahí va el título
3: buenos
0: del carro.
3: Buenos días. Mira, muchacha, fíjese que en mi caso y en mi casa, lo que nos cuesta tirar o deshacernos es de los trastes, muchachos.
0: ¡A la madre!
3: A veces juntamos un montón de trastes plásticos y o queremos comprar nuevos trastes. Siempre nos recordamos de que tenemos que tirar o sacar, por lo menos, ¿va? Porque lo que hacemos es, cuando logramos sacar, los vamos a regalar o miramos qué hacemos, ¿va? Mucha, pero sí, eso es lo que nos cuesta.
1: Ok.
0: Los trastos en mi casa igual, papita. Seguro que en la tuya también. Tenés un montón de trastos. El otro día subiste tu percutis.
1: Hay un cuarto, papi, lleno de trastos que yo digo, madre, ¿cuándo se van a usar esas cosas?
0: Y encima de eso, en tu casa alguien tiene un fin de semana la brillante idea de pedir comida china.
1: Uh-huh.
0: Y tu mamá es la primera en saltar y decir, no me vayan a tirar ese trasto que me va a servir.
1: Así me dijo hace poco, caballo, mamá, deja de estar porque... Digamos que todos los trastecitos, el queso, digamos como requesón, viene en un trastecito transparente de plástico.
0: Déjamelo ahí.
1: Mamá, este lo tiro, ¿ah? No, déjalo ahí porque Lo guardo porque siempre cuando viene gente y se lleva comida los fines de semana, mejor le doy de esos trastos para que no se lleven los míos. Yo,
0: dice uno, ¿qué nunca, se van a llevar no, en ese trastecito de 3 onzas?
1: Nada, nada.
0: Media cucharada de salsa.
1: Si algún día lo vas a necesitar, no es guardar, dice
4: para mí. Buenos días, mami.
0: Ya se trabaron.
4: Vamos, Ale y Nati.
1: Hola, Ale.
4: Queremos que le canten y saluden a mi mami, que está cumpliendo años el día de hoy.
5: Sí.
4: La queremos mucho y es una muy buena mamá y que siga cumpliendo muchos años más. Gracias.
0: Don Braulio.
5: Mi mami se llama Geishi.
0: ¿Cómo? ¿Geishi?
1: Geishi.
0: ¿Geishi?
1: ¿Geishi? ¿Geishi, de plano?
0: ¿Tu mamá es Geishi? Don Braulio y los muchachos de Tecalitlán. Hey, hey, hey.

0: ¡Felicidades, papi! Te queremos mucho, que la pases increíble en tu onomástico.
1: Cosas que no podés tirar, que te gusta guardar, pero sabes que no te van a servir para nada.
0: A ver.
2: Hola, papis, buenos días.
0: Hola.
2: Bueno, yo ha sido por etapas. La primera era desprenderme de los trabajos manuales de mis hijos.
0: Ay, no.
2: Luego era así como antes, que iba uno a los 15 años, primera comunión, que daban adornos bien lindos, y tenía el montón de adornos hasta que un día valió todo y sentí hasta una carga menos. Luego fueron los documentos de mi casa, recibos de luz, recibos de garita, pagos del crédito hipotecario. Y ya también, terminando eso, también ya valió. Entonces también tenemos la ropa, las mujeres, de que algún día vamos a regresar a esa talla, a esa cinturita. Y así, besitos, papis.
0: Es que las mujeres y los hombres también, no tengas pena, que igual todos, sí, a nos todos aferramos. Nos sale la panza,
1: sí.
0: Y uno dice, esta mi camisa me la puse solo dos veces,
1: todavía me sirve,
0: y me la compré en Italia. Ya no me cierra, no me cierra, porque ya de plano se me encogió.
1: Depende de lo que la metí a la secadora. Eso me la chuinó, pero tal vez algún día me va a quedar.
0: Raro que a mí se me encoja la ropa, porque ni secadora tengo, pero se me encoge toda.
1: El sol de plano estaba bien fuerte ese día.
0: Ese día de plano que hubo viento, ráfagas y mucho sol. Y entonces eso genera un efecto en el patio, un efecto tipo secadora, y me encoge la ropa.
1: Va, te voy a contar una cosa ahora. Con esto de guardar, de acaparar objetos o lo que sea. Hace poco,
0: de ser acumulador.
1: Hace poco mi abuelo falleció, ¿verdad? Mi abuelo era de este tipo de persona que acumulaba todo. Digamos que él encontraba un tornillo y lo guardaba.
0: También.
1: Encontraba algo en la calle que no tenía sentido, pero se lo llevaba a la casa y lo guardaba. Entonces, siempre fue así. Cuando él falleció, estaban buscando papeles bien importantes que necesitaban del IPE. No me acuerdo qué sé. Para que le dieran su fondo.
0: Cualquier
1: no
0: cosa, que si del IX, que si de dónde trabajó.
1: Todas las cosas.
0: Claro.
1: Y justamente por eso, en una maleta, pero no era una maleta, era un attaché, digamos, de las de cuero. Ya sabes que son así, sí. Que te ha guardado en su closet. Encontraron la mayoría de papeles que necesitaban para todos los trámites.
0: Pero es que esos sí eran papeles que hay que guardar.
1: O sea, son papeles que había guardado desde 1960.
0: ¡Ah, la grande! Bien amarilla la hoja.
1: O sea, amarillísima las hojas. Pero
0: esos que tienen timbres legales, pero se les caen, así ya están como crispy.
1: Ajá, porque el pegamento ya no sirve, pues. Y entonces dije yo, madre, si sirve lo hizo de guardar, no voy a tirar nada.
0: ¡No, papi, cálmese!
1: Nunca más tiro nada.
0: Mire, dice aquí José Montúfar.
1: Ajá.
0: Hola, papi, las facturas se guardan por 5 años, incluido el actual. O sea, son 4 años para atrás que le pueden a uno requerir.
1: Ajá.
0: Pero son las que uno emite.
1: Bueno, ahora con la aplicación las tenés todas ahí, pues.
0: Pues sí, pero digamos, la app empezó, las facturas electrónicas empezaron hace como 2 años.
1: Sí, sí, sí.
0: Entonces tenés todavía un par de años, hombre, guardados de factura física.
1: Ajá. Va, otra cosa que uno guarda un montón son las facturas que vos tenés que ir acumulando para pagar tus impuestos, ¿ya sabes? O sea, que...
0: las que uno, de, bueno, sus gastos.
1: Antes... Ahora te las mandan a tu correo o lo que sea, o se suben de una vez directamente.
0: Aparecen ahí también en tu FEL.
1: Pero antes, todas esas facturas, yo tengo cajas de esas facturas guardadas.
0: ¡Qué horror también, papi!
1: ¿Por qué?

0: quiere que mi mamá las encuentre. En cambio, yo dono mis juguetes y ropa que ya no me quedan y ya no uso. Adiós.
1: Qué linda, papi. Así hay que hacer, papi Emily. Hay que ir donando las cosas que a nosotros ya no nos sirven.
2: Pues sí.
1: Pero que a alguien más puede que sí.
2: A alguien le pueden servir.
3: Hola, papis. Buenos días. A mí lo que me cuesta tirar o deshacerme de es los zapatos. Pero sí son mis favoritos y yo sé que ya no están como en buen estado o algo así. No los voy a usar, pero me cuesta sacarlos porque algún día se veían tan lindos.
1: Déjenme ahí mis zapatos. Eso, yo sé que no me los pongo.
3: Feliz día, un abrazo, besitos, papis.
1: Besos, papi Narda.
2: Va.
1: Déjenme ahí mis zapatos, no me los toquen.
2: ¿Sabes qué, papi? Vamos a hacer una cosa ahorita. Vamos a ir a una canción. 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
1: ¿Qué hay en tu casa que te cuesta tirar y vos dices, yo sé que lo tengo que sacar, pero me cuesta, no lo quiero tirar, no lo quiero tirar? Notas de voz, 5514-7777.
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0: Estamos de regreso en el show de los papis, son las 6:54. La pregunta de hoy, ¿qué es algo que te cuesta botar? ¿Qué te cuesta tirar? Y que ahí tenés en tu casa acumulándolo. Lo estás guardando polvo, ahí lo tenés todo el tiempo. Y la cosa es que cuesta tirarlo por cualquier cosa. Porque es significativo para ti emocionalmente. Porque tiene información sensible como los papeles. Porque saber qué día me va a servir, ahí déjamelo, no me lo toques.
1: Ajá.
0: Botones, tornillos, tuercas. ¿Compras un bracket para instalar una tele?
1: Te sobran
0: cositas porque trae de más. No porque traiga de más, sino porque trae para diferentes tipos de medida. Digamos, trae tornillos para concreto y para madera. Ajá. Vos lo pusiste para concreto y te quedan ahí los que son para madera. Pues guárdamelos, tal vez me sirven.
1: Pero a mí sí me han servido. Yo sí he usado ese tipo de cositas,
0: sí, pero
1: porque
0: papi,
1: vivo haciendo cosas.
0: Dos o tres. Del montón que tenés. Tenés un frasco lleno de tornillos, no los usás.
1: Hay un frasco de vidrio que tenía mi abuelo lleno de tornillos, que es. Pero he buscado tornillos ahí.
0: Gran frasco del tétanos.
1: Sí, ahí huele a puro óxido.
0: Ahí cualquier cosa que te puye, te manda al hospital.
1: Sí, es cierto.
0: Bueno, notas de voz, 5514-7777. ¿Qué es eso que a ustedes les cuesta tirar, papis?
1: ¿Qué notas de voz?
2: Hola, papis. Solo los he escuchado, pero no me he reportado.
0: Aquí, ¿qué pasó, papi Oscar?
2: Ahí. Lo que a mí sí me cuesta tirar, jóvenes, y sí me regaña, pues, mi querida madre, porque con ella vivo, es algunos repuestos de los carros.
0: ¡Ah, la puta!
2: La verdad que eso sí me cuesta tirarlos, y a veces me dicen que eso ya no sirve, pero digo yo, tal vez me va a servir para algo, porque ustedes saben que los carros dan un problema, da otro problema, pero yo sí, en mi casa tengo un montón de chivas de carros. Pero hasta repuestos que tal vez ya ni sirven, pero digo yo, tal vez más de algo me va a servir. Y de vez en nunca siempre me sirven, papis. Pero eso sí me cuesta tirar. Saludos,
0: no,
2: papi.
0: No puedo con eso, papi. A mí, saludos, papi lindo. Yo llevo el carro a servicio y me entregan así como, aquí está lo que le quitamos del filtro. ¿Para qué me lo están dando? Tírelo.
1: Pero es que eso te lo hacen, digamos, en los talleres para que vos veas que sí se cambiaron las piezas. Ya es cuestión tuya tirarlo.
0: Tal vez usted lo tenía en otro lado. Va, pero lo peor que puede pasar, porque hasta yo he caído en eso. Ahorita Chepe ayer habló de que le toca cambiar llantas.
1: Ajá.
0: Va, compra un set de llantas.
1: Ajá.
0: Le cambian las llantas y le dicen a uno, aquí están sus otras llantas. ¿Para qué? Quédeselas, véndalas,
1: no,
0: quémelas en una huelga.
1: Sirve.
0: ¿Para qué te va a servir? Y uno va a ir a meterlas a un cuarto ahí en la casa, ahí en el garage, guardando, haciendo nido de zancudos.
1: Pero sirve.
0: No sirven, déjenlas ahí de una vez tiradas.
1: Sí sirve.
0: La borella y la vende, le digo.
3: Hola, papi, feliz
0: día. Hola, Catracha.
3: Por si yo sé que estaban con la duda de que, ay, que habrá sido de la Catrachis y que nos mandó nota de voz y que yo no sé qué, pues les cuento de que hasta hoy regresó al
0: Catrachis. ¡Ay, qué alegre!
3: Entonces, por eso hasta hoy les mando nota de voz.
0: Las hemos extrañado.
3: Yo sé que sí. Les cuento que el tremendo problema yo que tengo es acumular ropa. Mire, eso sí, que cuando agarro, que digo, me voy a deshacer, me saco una buena parte de ropa, pero lo malo que al año me vuelvo.

0: Los amo, papi. Feliz miércoles. La Catrachis.
1: Te amamos.
2: Te queremos, Catrachis. Besotes.
3: Buenos días, papi. A mí lo que me cuesta tirar son los sobrecitos de picante, pimienta y queso.
1: Lugares.
3: Sí, es cierto. Nunca los uso, rara vez que los uso, pero no puedo tirar.
2: El otro día mi mamá hizo un pollo en barbacoa en la casa.
1: Ajá.
2: Buenísimo. Yo, qué rica está esta barbacoa. ¿De cuál es? Usé todos los sobres de ketchup que había en la refri y me dijo.
1: Me dijo.
2: Y le eché no sé qué y no sé cuánto. Y así se hizo la barbacoa. Y yo pensando, estoy seguro que había ketchup del 95.
1: Seguramente
2: ketchup, sí. Ketchup que venció hace 22 años.
1: Segura. Y se vencen esos sobrecitos.
2: Obviamente.
1: No, no todos tienen fecha de vencimiento.
2: Había ketchup roja, rosada, café, morada.
1: Café, papi, yo había todo. Y sale como café así, pero sangre, pero coagulada.
2: Pero muy rico el pollito, mira. Con ketchup
1: estaba
2: rancio.
1: Estaba rico, estaba rico. Bueno, ¿sabes qué ahora? 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
2: ¿Tenemos más notas de voz?
4: Hola, papis, buenos días.
2: Hola.
4: Lo que me cuesta mucho tirar son los botes vacíos de mis perfumes. Soy adicta a las lociones, así que no los puedo tirar y los tengo de adorno en cualquier parte de mi casa. Saludos de Morazán, el progreso.
2: Saludos, papi.
1: Progreso, Morazán.
2: ¿Pero por qué guarda uno esas cosas? ¡No sirve!
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5: Buenos días, papis. Yo soy Papi Ariane. No, hola, papi, esto Ari. No es del tema, pero hoy me voy a ir al traumatólogo.
2: Uy,
5: a que me revisen mi pie malo. Adiós.
2: Que sigas mejor de tu piecito, papi. Te queremos mucho.
1: Así como he guardado tantas cosas en mi vida, yo quisiera también haber guardado dinero. ¿Por qué no guardé el dinero?
2: Va, la gran. Eso es lo
1: acumulador
2: que
1: de babosadas, pero no acumulador de pisto.
2: Eso debería de ser uno de lo que acumulo. No lo puedo botar ni gastar, papi. Yo tengo ahí todo mi dinero que he ganado desde que empecé a trabajar. Ahí lo tengo en una cajita.
1: ¿Sabes que tenía un cuate que le empezó a trabajar? Y le pagaban en cheques hace mucho tiempo, ¿verdad? Cuando fue su primer trabajo. Pero no necesitaba el dinero porque sus papás, pues, obviamente lo mantenían, ¿va? Papi, tenía guardados todos los cheques.
2: No te creo.
1: En su mesita de noche. Un día se los encontramos y dijimos, vos, pero los cheques se vencen también. Creo que desde
2: 6 meses.
1: Cierto tiempo ya no los puedes cambiar, o no sé.
2: 100%.
1: Saber qué pasó con ese dinero, no sé si lo cambió. Entonces lo molestamos que era de los que guardaba dinero bajo su colchón.
2: Yo conozco una persona que guardó su primer cheque.
1: Ajá.
2: Entonces, nunca lo cambió. Y lo tiene ahí enmarcadito. Es un cheque viejísimo, pues, ¿verdad? Y me dice, yo en esa época no necesitaba el dinero y ahí guardé mi cheque, pero todavía lo ve y dice, pero tan mulaba, hubiera cambiado mi chequecito. Igual era pisto, pues.
1: Sí, en ese entonces era pisto, pues.
2: Dice, hola, papi, buenos días. Lo que yo no puedo tirar son las cajas de mis perfumes. Saludos a mi esposo hermoso, Javier.
1: Saludos a Javier.
2: Saludos de papi Regis.
1: Hermoso.
6: Buenos días, papis. Ay, ustedes, algo que a mí me cuesta mucho tirar son cosas de cocina. O sea, trastos, sartenes. Y así, o sea, es como que les tengo mucho cariño. La verdad es que como estas cosas no son tan baratas, ¿verdad? Siempre, aunque ya estén así viejitos, siempre ando viendo cómo los rescato y todo. Y sí tengo una acumulación de trastes bien grande porque me encanta cocinar, entonces me encantan los trastes. Y siempre me andan regañando que por qué sigo comprando si todavía tengo. Y no sé qué, pero sí me cuesta un montón tirar.
1: Aprovechando las ofertas.
6: No he tirado hace mucho tiempo y sí tengo que tirar. Pues aquí, quiero papis.
2: Aquí tengo este sartén de un solo huevo en caso que algún día yo quiera hacerme un solo huevito.
1: Este es un sartencito para un huevo nada más.
2: Papi, yo conozco gente que le encantan tanto los trastos para cocinar y todo, que compra y ni los usa. Pero dice, el otro día me enteré de una persona que llevaba como 6 horas ese mismo día curando un wok. Y lo ponía así en el fuego. O sea, el wok estaba nítido, nuevo, ¿no? Uh-huh. Pero lo ponen ahí, lo ponen literalmente a quemarse.
1: Ajá.
2: Boca abajo en la llama y todo, hasta que se pone negro. Le ponen aceite de no sé qué. Luego hay que volverlo a quemar hasta que deje de echar humo. Luego lo vuelven, le pasan una cáscara de no sé qué otra cosa. Papi, esa bozada la dejó negra, pero tostada. Ya está curado. Perfecto, o sea, y así se hace.
1: Ajá.
2: Nunca lo usó.
1: Solo lo curó.
2: Solo lo curó porque yo vi que en TikTok hay que curar un wok. Entonces compré uno que no tenía. Lo curé en caso de que a mí algún día se me antoje en mi casa hacer un mi pad thai.
1: Ajá.
2: O sea, ¿pero para qué?
1: ¿Con qué necesidad?
2: Dice, papis, mi mamá tiene guardados estados de cuenta hace 20 años. Dice que no los tira porque algún día le pueden servir.
7: Hola, papis, buenos días, ¿cómo están? Yo bien, puedo papi, tirarlo ¿tú? Todo, pero lo que me cuesta tirar es la caja del celular cada vez que lo cambio. Lo guardo como por los años que me dura el contrato y nunca las boto.
1: No voy a hacer que lo renueve
7: el contrato, pero ahí tengo las cajas.
2: Fíjate que a mí me pasó lo mismo. Yo decía, ¿por qué me enseñaron que guardar? Tiré todas las cajas a la chingada.
1: ¿Sabes qué? Hay una cosa para ponerle con los trastos, que hay gente que tiene sus ollas, pero son... hasta afuera tienen así una melcocha ya de lo que sea, pero es que ese sirve para freír los plátanos. Y ahí, mira, quedan perfectos los plátanos. Y este ya no tiene oreja, pero aquí, mira, los tamales salen... mira, así era mi abuelita. Mi abuelita no tiraba sus ollas todas.
2: ¿Pero por
1: qué? Todas bien, y hasta les había pegado... una... ¿No viste que...?
2: Que les ponen como un sobrecito de consomé.
1: De consomé o de saborín.
2: Porque tienen estaño, entonces los soldados queda ahí.
1: Ajá, y queda soldado de una vez.
2: Porque se me picó mi olla.
1: Se picó la... Ese día de consomé pegado.
2: Me pregunto yo si los papis que están oyendo serán de los mismos orígenes humildes que uno y tienen alguna olla remendada.
1: Ahí tenía una olla con una orejacita torcida.
8: Yo... sé que no están preguntando esto, pero yo todo lo tiro, yo no puedo guardar nada.
2: Mira lo opuesto.
8: ¿Qué creo estilos? Que vivir con mi mamá, que es acumuladora, me hace a mí querer tirarlo todo. Yo digo, nada sirve, puede servir. Pasa años ahí en la terraza y nunca sirve.
2: En la terraza. Papi, ¿y hay de aquel que con ciega locura pretenda tirarle algo a su mamá?
1: Ajá.
2: Eso es de lo peor.
1: Eso es lo peor. Mira, podés arruinarle su vida tirándole algo a escondidas. Cuando lo quiera necesitar, no va a estar y va a ser una locura.
2: José, ¿no me viste unas mis macetas que tenía yo aquí?
1: Ajá.
2: Ah, pero eso las tiramos hace como mes. Te paseaste en mí, fíjate. Te paseaste en mí.
1: Mira, ahorita iba a sembrar ahí las violetas que me regaló doña Conchita.
2: Ella me traía una areca y ahora no tengo dónde ponerla.
1: Mira.
2: Bueno, ¿vos sabes cuánto cuesta una areca?
1: ¿Sabes qué? 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
9: ¿Qué onda, papi? Buenos días.
2: ¿Qué huele, papi?
9: A mí me cuesta tirar la ropa. Ya no me queda de hace como 20 años porque digo que voy a adelgazar. Más si son de marca. No las quiero tirar.
1: Y aparte... pasan de moda. Entonces es así como... esa ya ni va con nada. Ya
2: vos vestido como Elvis Presley, pero...
1: ah, pero ahí estás.
10: Hola, hola, papis. Buenos días.
2: Hola, Vale.
10: A mí me cuesta tirar mucho la ropa o zapatos. Aunque ya tenga literal meses de no usar nada. Siempre cuando voy a sacar ropa digo... a lo mejor no lo saco porque tal vez me lo voy a querer poner después. Y a veces no termino tirando mucho por lo mismo. Que tenga un excelente miércoles. Les mando un besito.
2: Alguien me dijo algo que no te has puesto en los últimos 3 meses. Muy pocas veces te lo vas a volver a poner.
1: Ajá.
2: Algo que no te has puesto en los próximos 6 meses, definitivamente no te lo vas a poner. Si no te lo has puesto en el último año,
1: Tíralo,
2: papi. Pero así, ¿sabes qué les cuesta mucho tirar a las papis, papi?
1: ¿Qué?
2: Aretes. Especialmente
1: los
2: cuando
1: sin
2: ya se perdió uno.
1: Ajá, porque y tal vez algún día lo van a encontrar.
2: Y es de latón, o sea, no es... si es algo de material precioso, no lo vas a tirar, pues.
1: Sí,
2: lo podrías tratar de convertir en algo más.
1: Ajá.
2: Pero un arete así de... no. Vale, 5 pesos me costó el par.
1: No, pero no lo...
2: pero se me perdió uno.
1: Es que me encantan.
2: Pero es que me encanta. Pero no te lo puedes... no, ni modo que...
1: ya
2: pura,
1: que ahora está de moda.
2: Pura burra, me va a poner uno.
1: Ya está de moda ponerse diferentes aretes.
2: Ajá. No los botan, papi, nunca.
11: A la papi, ¿saben qué? Ahorita pensando en eso, a mi esposo le cuesta sacar papeles. Pero es que literal acumula cualquier tipo de papel. Así de que se baja el carro y junta así bien ordenaditas todas las facturas y las mete en una bolsita. Y luego estamos llenos de bolsitas, llenas de papeles. Y entonces lo empieza a meter en cajas. Y entonces a los tres, hace unos días le estaba diciendo que tenemos como 4 o 5 cajas llenas de papeles, de recibos, del trabajo, de hojas que tal vez en algún momento le pueden servir. Y no lo quiere revisar, porque yo sé que como son papeles, o sea, no es como que tirar todo de un solo, pero es la
1: acumulación de papeles. ¿A qué hora vas a revisar todo eso?
2: Es como cuesta sacar papeles, especialmente desde que ya no está Joe Biden.
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12: De los tiempos de reparar las ollas con los sobrecitos de consomé. Y que lavaran las ollas con piedra poma porque esa olla era eterna.
2: Esa olla no conocía el basurero, ni lo iba a conocer.
1: Y no conocía tampoco el paste.
2: Esa, no.
1: Es que lavarla ese era un pecado. Ese, no, es que si la lavas, se le
2: me
1: quita,
2: va a picar.
1: Se le quita, mira, se le quita el sazón.
2: La patina.
1: Ajá.
2: Vaya, alguien en su casa tendrá algún cuchillo que ya parece alfiler.
1: Ah, que está súper delgado.
2: Está súper delgado de todas las veces que le han sacado filo y todo, pero ya eso parece cuchillo de pescado.
1: Ajá, pero mira ese cuchillo.
2: No
1: ese.
2: Me toque mi cuchillo. Y si me lo botas de punta, te mato.
1: Es el bueno.
2: Ese es el bueno, ese quita escama, mira.
1: Ajá.
2: Vamos a ir a algo de música y venimos con más del show de los papis. ¡No le cambien!
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1: Estamos de regreso en el show de los papis. Es hora de ir a una pausa comercial, pero tenemos la controversia del día y se las vamos a dejar de una vez ya servidita.
2: Tirada para que ustedes empiecen a opinar, que empiecen a mandar notas de voz, que comenten y que se sumen.
1: ¿Va? Miren, eso viene de una historia larga de una papi que contó su historia y de ahí se desprende la controversia. Les voy a decir en resumen, esta papi compró una casa en Carretera Salvador en un condominio cerrado.
2: Ok.
1: Ella tiene hijos, entonces compró una de estas junglas de madera para...
2: De juegos.
1: Ajá, que tienen un... Pero básica, o sea, un resbaladero, un pasamanos y ya.
2: Ajá.
1: ¿Va? Entonces, pero la compró de segunda mano. La cosa es de que la chava dice, había partes de la madera que estaban ya como que medio podridonas por el sol, la lluvia y lo que sea. Entonces, puso los juegos en el patio de su casa, en el patio de atrás.
2: Ajá.
1: Y empezó a repararlos, compró madera y los empezó a reparar. Y la cosa es de que la asociación de vecinos de su nuevo condominio, al que ella se mudó, le empezó a dar problemas. Ajá. De que mándeme los planos, de que todas las obras tienen que ser inspeccionadas, no se puede construir sin autorización. Por otro lado, ella decía, madre, no estoy construyendo nada, pues estoy armando unos juegos para mis hijos en mi patio. De ahí le mandaban fotos y todo. Bueno, la cosa es de que ella, en su afán por pelear esta situación, se dio cuenta de muchas cosas, como de que los vecinos, muchos tenían quejas, pero que la junta de vecinos de su condominio no permitía que publicaran las quejas en el Facebook del condominio. Tienen un foro, un grupo de Facebook del condominio, pero está moderado por los administradores y no permiten quejas hacia la administración. Entonces, si alguien se queja, le ponen no aceptar a esta publicación.
2: Sí, pues, ajá.
1: Total, que la papi al final hizo un Facebook paralelo al Facebook que ellos tienen, y ahí se descubrió de todo, ahí destaparon toda la onda, hicieron firma, junta de firmas, y quitaron a su junta directiva, y dice, y ahora me tocó ser la presidenta del condominio. No lleva ni un año de vivir ahí, y ya llegó a ser una gran revolución.
2: Ajá.
1: Ahora es presidenta de su condominio. Bueno, de este tema surge la papi controversia del día.
2: ¿Qué pasa?
1: En sus condominios, si ustedes viven en un condominio cerrado o en una colonia que al final pasó a ser un condominio cerrado, ¿hay algunas reglas que a ustedes, papis, les parezcan ridículas? ¿Hay cosas que ustedes digan, madre, es que no puede ser? ¿Cómo va a ser posible que el condominio pretenda regular esto? O sea, obviamente son para tener un orden, vivir en convivencia y que no haya problemas.
2: Ajá.
1: Y hay reglas que yo estoy de acuerdo en que se respeten.
2: Ajá.
1: Pero hay unas, papi, que digo yo, ¿cómo así? O sea, les voy a decir, por ejemplo, en mi condominio teníamos una regla que logramos que se quitara, que no sé por qué se puso, pero en algún momento se puso, que nadie podía recibir visita después de las 9 de la noche.
2: ¿Después de las 9?
1: Está prohibida la visita después de las 9. Entonces alguien llegaba y tocaba tu código, marcaba tu código o algo y no le dejaban entrar. Pero así como, no.
2: No, es que
1: son las 9:05, a las 9 en punto se reciben
2: visitas. Hasta las 9 se podía y ahorita ya no entra nadie, solo los residentes.
1: Y yo decía, pero ¿cómo es posible que no me... O sea, si en mi casa yo puedo recibir visitas, no estoy en un hospital, no estoy en una institución.
2: Ajá.
1: Es mi casa, yo puedo recibir visitas a la hora que yo quiera.
2: Sí, o sea, te están negando el derecho de paso de las demás personas hacia tu residencia.
1: Ajá, ¿no? O sea, si yo digo, si Chepe me llama, papi, estoy muy bolo, no puedo ir a mi casa, voy a quedar a la tuya, venite.
2: Pero ahorita te voy a traer porque no puedes manejar.
1: Ah, obvio. Pero digamos, para entrar al carro no se podía entrar.
2: Ajá, porque es un carro de alguien más, pues no tenés el tag.
1: También he escuchado.
2: Digamos que si te llegaban a dejar,
1: en la garita
2: te escuchaba. Bájese
1: usted y camina.
2: Viera, mi estimado, que no nos permiten el ingreso después de las 9 de la noche.
1: Ahorita, por ejemplo, esa regla ya no existe en mi condominio, pero sé que hay otros condominios donde sí existen este tipo de reglas. Ahorita me pasó que llegó la empresa eléctrica a hacer unas verificaciones en mi condominio, en mi casa específicamente.
2: Ajá.
1: Y no los querían dejar entrar porque era sábado pasado del mediodía. Y yo había pedido esa inspección.
2: Ajá.
1: O sea, yo pedí a la empresa eléctrica, me tardé un montón en hacer trámites, en pedir la inspección. Y cuando llegaron, fíjese, jefe, que no me dejan pasar. Permítame.
2: Llamaste a la garita.
1: Mire, está prohibida la visita, las mudanzas, ruido, trabajos, obras y no sé qué, los sábados después del mediodía. Entonces le dije, Poli, esta gente viene a revisar, viene a ver el contador de la casa. Ni siquiera van a hacer ruido, no hay martillazos, no hay barrenos, no hay nada. No vienen a hacer, tienen que hacer una inspección. Entonces le voy a pedir encarecidamente que me los deje pasar porque son de la empresa eléctrica, no es una empresa privada. Esto es, o sea, sí, ¿verdad? Pero le dije, o sea, no es una mueblería, pues, ¿verdad? No vienen a dejarme una estufa.
2: Tienen
1: al
2: que
1: final,
2: pasar.
1: Me los dejaron pasar. Pero hay condominios que tienen reglas bien.
2: Sí, y si vos tenés. Balurdas. Tenés algún condominio, una colonia, lo que sea, donde vos decís, madre, es que hay unas cosas que hacen que sí su máquina. O sea, de verdad. ¿Sabes qué? En mi condominio, que era una... ¿Vamos a ir a un corte? Solo le voy a contestar rapidito. Era, sí. Una colonia abierta que después cerraron. Uh-huh. Era un residencial abierto, después lo cerraron. No sé cómo se le llama, colonia.
1: Colonia.
2: Residencial, colonia. Los vecinos de alrededor de la colonia que, no, que viven fuera...
1: Que viven fuera de la garita.
2: Ajá. Entran a dejar sus carros parqueados sobre las calles y se salen. O sea, se van a su casa.
1: Ajá.
2: Porque obviamente ahí está seguro, pues. O sea, estás ahí, no les pasa nada, lo que sea.
1: Ah.
2: Entonces, como que todo eso empezó a ser un desmadre. Ahora las calles están llenas de carros, pero llenas. Y vos dices, madre, pero ¿qué hacen? ¿Dónde vive toda esta gente?
1: O sea, en ese caso hay que regular ese
2: hay
1: tipo
2: que
1: de
2: regular,
1: cosas.
2: Pero cuesta un montón porque cualquiera puede decir, voy a tal casa. Y no preguntan, los pueblos no llaman, pues. O sea, eso, va.
1: Porque no hay un sistema.
2: No, no hay un sistema.
1: Bueno, entonces la pregunta, papis, para ustedes, y que empecemos a platicar de esa controversia. Vamos a ir a la pausa, pero la pregunta es: ¿hay en tu condominio o has escuchado de algún condominio donde hay alguna regla que uno dice, no puede ser, papi? Ajá. ¿Cómo es posible que pretendan normar esta área de mi vida?
2: Si te quieres quejar también del tuyo, dale.
1: Notas de voz al 5514-7777.
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0: Estamos de regreso en el show de los papis y ahora sí vamos a platicar de la controversia del día, que son las asociaciones de vecinos y los condominios. ¿Y qué reglas hay en los condominios que puedan ser así como ridículas o que uno diga, papi, no puede ser? No puede ser que en mi condominio están prohibidos los perros. Son casas, pero está prohibido tener perro.
1: Ajá, o está prohibido que un perro ladre.
0: Ajá, por ejemplo. Notas de voz al 5514-7777.
2: Hola, papis, buenos días.
0: Hola.
2: Ese Chepe bien quemado, que es un acumulador, igual que el abuelito.
1: ¿Y qué tiene?
2: Mire, papis, a mí lo que me cuesta tirar son las bolsas. Uso solo una, pero ahí tengo el bolserío y no lo uso.
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1: Tenemos más notas de voz. Ahora sí vamos a platicar de este tema, ¿eh?
2: Hola, papi. Fíjense que veo una colonia de esas que después se convirtieron en condominio, ¿eh? Porque la cerraron con garita por seguridad. Entonces, tenemos una regla que después de las 10 de la noche no ingresa visita. Y digamos, hasta cierto punto, no es eso lo que molesta, o a mí personalmente, porque no recibo visitas tan tarde, pero resulta que ni visitas ni nadie externo. Entonces, por ejemplo, si uno pide medicamento a la farmacia, no te dejan entrar el delivery de la farmacia. O si tiene que entrar alguien con una emergencia, por ejemplo, me pasó la vez pasada que mi mamá necesitaba entrar porque había perdido la llave de su casa y entonces no podía entrar. O sea, me tocó a mí salir en mi carro con mi tag, subirla al carro enfrente de la garita y entrarla. Entonces digo yo, ¿qué sentido tiene? Pero, ay, ustedes, es que ese es un tema de verdad que da hasta hueva. La gente nunca se pone de acuerdo. Y más así como nosotros que tenemos gente muy grande porque todavía son los dueños originales de las casas. ¡Hala, cómo cuesta!
0: Cuesta, cierto.
1: Es que eso pasa, papi. En mi condominio también era lo que te decía, que después de las 9 ya no podía entrar a la farmacia.
0: Ajá.
1: También pasó una vez que alguien se quejó y dijo así como que... Ayer a las 10 de la noche vinieron a dejar medicina y no me la dejaron entrar. ¿Cómo es posible que no sé qué? Entonces todo el mundo se escandalizó, pero resultó que esta persona trabaja en una como farmacéutica y le llegaron a dejar como que en un camión, o sea, cajas de muestras. Entonces no era, o sea, si era medicina, pues, pero...
0: Pero tal vez era para uso propio.
1: Él lo hizo pensar, lo hizo ver como que era medicina para él.
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1: ¿Qué tipo de regla balurda y absurda hay en tu condominio?
3: Hola, papi, buenos días. Yo sí tengo que participar en esto porque no sé si esto pasa en otros lugares, pero lo tengo que contar. En mi condominio pusieron una regla que si uno se pasa de 40 kilómetros por hora le cobran $200 y tienen cámaras y tienen supuestamente medidores de velocidad.
1: No te creo.
3: No estamos tan seguros cómo funciona, pero ya han multado a varios vecinos, entonces sí, es una molestia horrible. Supuestamente eso se decidió con la junta directiva y se hizo una asamblea y la mayoría llegó a votar, pero como casi nadie llega a esos kilómetros por hora porque $200. También tienen otra, que si se te sale tu perro y lo encuentran los policías, tú lo vas a recoger, te cobran $100 por perro y todo en dólares.
1: $100 por el chucho perdido, aquí está.
0: Aquí está,
1: yuhu. Y no te lo damos hasta que no lo canceles.
0: Y que no demuestre los papeles de la casa.
1: A la gran diabla.
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4: Y una, papi, buenos días. Fíjese que la vez pasada fui a un disque condominio ahí en Belencito y tienen ingresos para residentes y otros para visitantes. Y yo me parqué y le iba a dar mi licencia al de seguridad. Me dijo, pase, me subió a la tabanquera. Cuando venía de salida, me dijo que cómo había entrado, que de plano yo había sido abusivo, que vi la tabanquera arriba. Y se me hizo un merequetengue, va. Y le dije, miren las cámaras, le dije, a ver si yo ingresé, yo paré y le iba a dar mi licencia. Usted me ha dicho, mire, este solo es de residentes. Entonces eso de que solo residentes, solo visitantes, el güey te tira a veces, la mayoría de veces para donde está
0: la garita de los residentes.
4: Solo trae residentes, ¿va? Después es un vuelterío, ¿va? Y uno no es de ese lugar, entonces eso. Además de los condominios.
1: Le armaron ahí gran.
0: Me ha pasado que yo no puedo pedir Uber en mi casa.
1: Ah, porque... no los dejan entrar.
0: No, sí, pero. Hay dos garitas, una de residentes y una de visitantes, pero están distanciadas por una gran distancia. O sea,
1: valga la redundancia.
0: Están bien lejos una de la otra. Entonces, el Waze o la aplicación que ellos usan los tira por la garita de residentes, porque siempre se había entrado ahí, pero ahora decidieron que hay solo residentes. Entonces, cuando el Waze llega a esa garita y le dicen, mire, tiene que dar la vuelta, váyase 7 cuadras para arriba. Pasaron un semáforo y todo, y allá está la otra garita.
1: Entonces te dicen, no, pero ese cancelan es otro cobro.
0: Cancelan el viaje.
1: Claro.
0: Entonces es así como, ¡a la madre!
1: Mira, dice, hola papis, buenos días. Yo vivo en un condominio en zona 17, se llama Villa Atlantis. La verdad, son de la Devlin. Uno no puede hacer nada los sábados, después del mediodía no dejan entrar mensajeros. Si lavo mi carro en el garage, me ponen una multa de 500...

0: quetzales.
1: ¿Cualquier día? ¿O sábados?
0: No sé si solo los sábados, pero dice, en fin, la hipotenusa. En mi condominio, en el reglamento, dice que está prohibida la reparación de vehículos en el garage.
1: Va, ¿y si se te arruinó tu carro, qué?
0: Tenés que llevarlo a un taller o que entre una grúa y llevártelo, ajá, digamos. Va, está bien, porque hay casos y se ponen esas reglas porque hay gente que de verdad
1: se pasa y vuelve taller el...
0: Sí, vuelve taller su garage y ahí tiene el carro subido en 4 blocks por meses.
1: Ajá, ¿va? O llevan carros de otro lado y los arregla y se vuelve un montón de carros afuera para
0: acá. Entonces está prohibido. Pero el otro día le pusieron una multa a un vecino por cambiar la llanta.
1: ¿De su carro?
0: De su carro. Entonces amaneció, la llanta está pinchada, tengo que ir a trabajar, ¿qué hago? Le cambio la llanta.
1: Pues sí.
0: Y ellos lo acusaron de que estaba haciendo reparaciones.
1: Que es una al final es una reparación cambiar una llanta, pero no, pero debería de haber como parámetros.
0: Lo que pasa
1: es que los polis no comprenden de parámetros.
0: Pues, esa es una. Dicen. Y la otra es que el reglamento tampoco dice. Se puede cambiar llanta, se puede cambiar el aceite, revisar la batería. O sea, no porque tengas abierto el capó.
1: Pasarle carga de otro carro a tu carro.
0: Claro, no porque tengas abierto el capó quiere decir que estás haciendo una reparación mecánica, pues, ¿verdad?
1: Exacto. Bueno, ¿sabes qué? Metió un golazo con un balón mundialista Jumis. Entrega 15 empaques vacíos en los centros de canje autorizados y reclama el tuyo totalmente gratis.
2: Hola, papi.
0: Hola.
2: A mí mi condominio son una desgracia los de la administración. Porque, miren, pues, a partir de las 11 de la noche usted ya no puede tener música a todo volumen. O sea, que si hace fiesta, lo multan, 1,000 quetzales de multa, si algún vecino se queja.
1: Vaya, está barato.
2: De 500 de multa si quema cohetes. Y si su chucho se le sale y lo agarró un poli, claro. 500 de multa, el chucho en la perrera. Ay, no, papi, solo cosas son.
0: Se mantiene el perro en la garita durante 3 días hábiles.
1: Sí. Se mantiene y no se devuelve.
0: Si no se paga la multa, pasa a ser propiedad de la garita, el perrito, ya se vuelve guardián. Dice, ya llegué donde me tengo que bajar, voy a comerme mi avena mientras oigo las quejas de los condominios, papis.
1: Papi, es que
3: hola, papi,
1: está descontrolado eso de los condominios,
3: ¿sabes? Hola, buenos días, yo solo les quiero contar una experiencia que acabo de tener en un edificio de apartamentos, donde por una multa que tengo, que todavía la tengo en apelación, con la misma junta directiva, me cortaron el agua. Me cortaron el agua y tenía huéspedes en el apartamento. Tuve un gran problema. Pero lo que les quiero decir es de que el agua no me la pueden cortar porque es un derecho humano.
0: Es cierto, papi.
3: Y fui, escalé hasta la PDH, que es la de los derechos humanos, el Ministerio Público incluso, y logré que me activaran el agua. De verdad, las juntas directivas, a través de la administración, se están tomando atribuciones muy por encima de, y que quieren tener su propio gobierno y hacer lo que ellos quieran o lo que se les antoja, y eso pues no es así, ¿verdad?
1: Ajá.
0: Es cierto, papi, yo en mi condominio también eso es lo que hacen, obviamente para obligar a la gente a pagar multas.
1: Sí.
0: Pero como no les pueden cortar el agua, lo que hacen es reducir el caudal.
1: Ajá.
0: Y les dejan ahí un chorrito.
1: Un hilito de agua.
0: Un hilito de agua, pero nadie se la cortó.
1: No.
0: ¿Pague su multa?
1: Agua tiene.
4: Claro, no, sí, también hay un montón de reglas. Ponerle con nosotros, si vos le prestas tu tarjeta a otra persona para que entre con tu tarjeta y los policías se dan cuenta, te multan con 3,000 quetzales. Sí. Ahí está prohibido fumar dentro del condominio, cigarros, normal.
1: No.
4: Si fumas dentro de tu casa y se siente el olor, te llega la multa también de 1,500 quetzales.
1: No.
0: Imagínate, sí, ¿qué haría usted, papi, si lo llegan a multar por estar fumando en la calle? En su condominio.
1: No sé, yo me hago un escándalo ahí. ¿Cómo va a ser? ¿Cómo va a ser?
0: Bueno, mire, Poli, no me haga hacer una locura.
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0: Tenemos más notas de vos. Mándenos su queja, papis. ¿Cuál es la regla de tu condominio que vos decís? No puede ser, papi. Hay reglas, multas, limitaciones.
1: Sí.
0: De verdad, dice uno, esta gente cree que de verdad son el gobierno aquí. 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
2: Estamos hablando de las reglas más locas que hay en los condominios y colonias. Absurdas. Que ahora cerraron. Que uno dice, papi, ¿cómo es posible? Y tenemos varias notas de voz de los papis que nos dicen qué pasa en sus condominios o en condominios que ustedes hayan visitado, puede ser. Ajá, también.
3: Hola, papi, fíjense que yo vivo en una cuadra, en realidad no está cerrada, pero fue porque en mi cuadra hay una tienda, en la esquina está el mercado, hay unas ventas de pollo, o sea, específicamente mi cuadra es como el mercado. Y cuando dijeron que iban a cerrarlo por portones, para la seguridad y toda la cosa, todos esos comercios dijeron que no les convenía. Fíjense, entonces mi cuadra no está cerrada.
2: Ah, o sea, porque los condominios, porque los comercios dijeron no, esa cuadra dijeron, bueno, excluyámosla. Ajá. Y quedarán ustedes por su cuenta, pero mire, tiene acceso a verdura fresca.
4: Tiene acceso a pollo.
5: Hola, papis, en mi condominio también había un administrador que tenía monopolizado todo el condominio. Si querías construir, hacer una remodelación o algo, tenías que pasarle los planos y él aprobarlos. Ya que fueran aprobados, tenías que construir solo con él, con su empresa de construcción.
2: No te creo.
5: Y si no construías con él, tus albañiles entraban a las 8 o 9 de la mañana, mientras que los albañiles de él a las 7 de la mañana. Y luego, si querías vender o alquilar tu casa, solo lo podías hacer a través de él y darle comisión. Y así, entre otras cositas más.
4: ¡Qué loco!
2: ¡Qué loco! Ese sí dijo, me apodero del condominio. Dice, aguas con cortar servicios porque es delito, papi. En el naranjo te ponen una multa. Si tu perro ladra después de las 6 p.m.
4: Imagínate, es lo que yo le decía a Abner ahí. Hay reglas bien absurdas, pero que vos estás aceptando al irte a vivir a un condominio así, si las firmaste.
2: Es que es complicado, pero yo creo que uno no debería de o sea, digamos, todos los vecinos, y lo que alguien dijo es cierto, como no, uno no participa, entonces llegan 15 pelones y los 15 pelones votan, y si esos 15 dicen que sí, ponen la nueva regla.
4: Ajá.
6: Tal, ¿cómo están? Gusto poder saludarlos. Pues miren, escuchando el programa, muy interesante, pero sí me gustaría que también se escuche la contraparte de los administradores. Yo soy uno de ellos y lamentablemente en los años que llevo de experiencia, el que se queja es el que no paga las cuotas de mantenimiento. El que alega por todo es el que cuando hay asamblea general, él no llega porque él no quiere asumir responsabilidades. O sea, al final creo que se debería de mantener en una balanza. Pero creo que también es importante recalcar eso. Lamentablemente los que más se quejan son los que no pagan, los que no cumplen, los que son irresponsables, los que no tienen control de las personas, ¿verdad? Que entran. Entonces, esa parte creo que es importante también tomarla en cuenta. Gracias.
2: Saludos, papi, y eso es cierto. ¿Sí? Muchas veces la gente dice, sí, es que aquí por todo le ponen multa a uno, que si el perro, y es la persona a la que se le sale el perro, que no recoge nunca,
4: que le pela,
2: que le vale madre su perro. Ajá. Que está, lo deja solo y encerrado sin agua, o lo deja en el patio, entonces ladra el perro todo el día. Ajá. Eso también es cierto.
7: Hola, papis, algo que me súper molesta es que en mi condominio no dejan que uno se pase un día del pago del mantenimiento porque le cortan el agua. Literal, la fecha de pago es 15 y el 16, si no has pagado, ya te amanece cortado el agua. O sea, literal, ni un día.
2: Aguas, aguas.
4: No se puede.
8: Hola, papis, buenos días.
2: Hola, papi, buenos días.
8: A la controversia, ¿quién? Es al contrario. En mi condominio, se llama literalmente Exclusive, es el nombre del condominio. Tenemos solo 30 parqueos, somos 71 casas, y los vecinos no quieren incluir una multa por parquear sus carros en el área de visitas. Hay muchos vecinos que deciden, por decir, porque así se les da la gana, el parquearse en el parqueo de visitas y caminar hacia sus casas para no parquear, para no meter en su carport. Dos, encima todavía tenemos un jardín externo que el reglamento dice que si tenemos más de dos carros debemos devolver ese jardín externo, un tercer parqueo, y enfrente de esos tres carros podemos parquear dos más, o sea, para un total de cinco. Y mis vecinos, en lugar de hacer eso, prefieren tener su jardín externo y parquear sus carros en el parqueo de visitas y quitarnos espacio a quienes tenemos evento. Encima que tenemos pocos parqueos de visitas, encima nuestros vecinos se quieren parquear. Ya lo hemos llevado a varias juntas directivas y nos logramos el poner multa para las personas que están utilizando el parqueo de visitas como parqueo de condominios. No día, papi.
2: Ah, o sea, son más los que votan porque se pueda utilizar.
4: Ajá.
2: En mi condominio está prohibido también. Ningún residente puede parquearse en un parqueo de visitas.
4: Ajá.
2: Y los parqueos de visitas no puedes estar más de 24 horas.
4: Ah, o sea, tienes 24 horas para mover tu carro y si no, multa.
2: Le ponen multa a la casa, ajá, que te, claro, dejó entrar, digamos.
4: Claro,
2: ¿verdad?
4: Claro, ajá.
2: Porque está identificado, ah, quién es permitió ese
4: seguramente
2: ingreso.
4: Hay siempre vecinos que van a parquear, tienen un montón de carros y los van a parquear en los parqueos de visitas y los dejan ahí para una vida, pues, ¿va?
2: Dice aquí, yo vivo en un edificio, papis, no en un condominio.
4: Ajá.
2: Pero dice, más que multas y reglas, son los avisos que envían de la administración sobre el uso de electrodomésticos por ruido, los horarios correctos de uso de lavadora y todas esas cosas. Yo, por ejemplo, en mi casa, me pasa que llegamos a la casa y ya es de noche y uno dice, tengo que lavar la ropa, pero no estoy aquí todo el día. Me meto a lavar ropa, a secar y todo, pero en mi casa, pues. Sí. Lo que sí hago es apagarle la notificación de cuando ya terminó. Se echa una gran canción, esa babosada, como un minuto, bye, de cantar.
4: Eso sí,
2: dan ganas de bailar. Dice, aquí hay otras notas de voz. Ay, permítame, ahí está.
1: El administrador que acaba de mandar nota de voz sí tiene voz de administrador de condominio.
2: Lo pensé, papi, lo pensé.
4: Es el que manda las notas de voz en el grupo del condominio.
2: Notas de voz al 5514-7777.
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0: bailar. También dice, hoy cumplo 49, dice por aquí este mensaje. Felicidades, papi, para papi Mauro.
1: ¡Salud, papi Mauro! ¡Te queremos!
0: Los queremos mucho, papis. Gracias por celebrar con nosotros en el show de los papis. Bueno. Dice, ay no, papis, la voz fue lo peor, hasta me enojé.
2: Hola, papi. Qué
0: mala onda. Hola, papi.
2: Acaba de hablar ahorita que es administrador, si se escucha... que tiene toda la pinta de administrar mucho. Ya hasta me lo imaginé diciéndole ahí que por favor.
1: Él es el que va a hablar de las casas.
2: Perrito de 6 de la tarde a 6 de la mañana.
1: No, pero es que porque tienen que hablar correctamente.
0: Hablan claro.
1: Hablan claro.
0: Hablan correcto. Lo que sí es cierto, proper.
1: Lo que sí es cierto, y es que lo que él decía, es que la mayoría de gente, los que alega, igual en mi condominio, son gente que no quiere pagar.
0: 100%.
1: Yo nunca me he atrasado una cuota, yo siempre he estado al día y no soy de los que alega. Yo, vos sabes cómo soy yo, a mí me vale madres todo, pero hay veces que sí me molesta, por ejemplo, que la gente saque a sus perros, que vayan a canturriarse en todos lados y que nada, no limpien. Entonces, eso me molesta, pero ¿qué hago? Pues, va, no puedo hacer nada.
0: ¿Sabes que yo tengo un...
1: No va a cambiar.
0: Tengo un patio delantero también.
1: Ajá.
0: Y la gente saca a caminar a sus perritos. Yo también saco a caminar a mis perros. Y no permito que mi perro haga nada en el patio de alguien.
1: Ajá.
0: Me lo llevo al área verde.
1: A mí vergüenza me da. Es como,
0: venite. Claro, de hecho tenemos un dog park.
1: Ajá.
0: Entonces lo llevo al dog park. Pero, sí conozco gente que saca a su perro. Papi, donde el perro se mete a un jardín, ahí lo deja que haga.
1: Ajá, y se mete a recoger, pero sí le recoge.
0: No,
1: pues. Va,
0: y hay gente que no recoge, y cuando le van a decir, ay, es que me dio pena porque era su jardín.
1: No me quise meter porque yo sentí que estaba traspasando.
0: Pero no le dio pena que entrara el perro.
1: Ajá.
0: A ver, ¿cómo no? ¿Cómo no?
3: ¿Qué onda, papis?
0: ¿Qué huele, papi?
3: Fíjense que yo fui presidente de la junta directiva de la colonia donde yo vivo, y total, tiene razón el doncito. La gente que no paga son los que más alean.
0: Ahora, si a ustedes como a este papi les tocó ser presidente de su condominio, saben, primero que hay una de problemas que uno dice así como, a la madre, siempre está el que como jode. En mi condominio hay una persona que se opone a todo, papi. O sea, pero es que no importa que sea. Vamos a decorar de Navidad, yo no estoy de acuerdo.
1: Pero será, no, a mí no me parece. Será gente que no sé.
0: Va, entonces dicen, vamos a quitar la decoración de no sé qué. Yo no estoy de acuerdo porque se ve bonito. Vamos a pintar la garita. ¿Y de qué color se va a pintar? De verde, porque no me parece bonito ese color. Papi, se opone a todo, pero te lo juro que es, de verdad, uno... Ajá. Es esa gente que dice uno, sea que es la pura gana de joder.
1: Sí, o que no tiene nada que hacer. Miren, esta área la vamos a remodelar con flores. No, ¿con qué dinero?
0: No, porque ahí se pasa. Ahí quería yo caminar.
1: Ahí... Yo pensaba empezar a hacer mis caminatas nocturnas y ahí quería pasar.
0: Te lo juro, papi, que es así, va. Pero si a ustedes, como al papi que pasó ahorita, les ha tocado ser parte de la junta directiva o presidente o secretaria vocal de EFE, lo que ustedes quieran, saben que son reuniones a cada rato,
1: asambleas.
0: Quejas de todo el mundo, asambleas que ustedes tienen que dirigir, la gente se enoja con los administradores y con la junta. Y encima de todo, no te pagan nada.
1: Ajá.
0: Es trabajo extra y de gratis.
1: Eso sí es cierto. Bueno, no, hay condominios que tienen su junta directiva y tienen un sueldo.
0: ¿Será?
1: Sí.
0: Yo no conozco ninguno.
1: Sí, tenían un sueldo.
0: ¿En serio? Así sí, incluyanme.
1: Ahí tienen un sueldo, pero
0: sale para pagar la junta. Sale para pagar por lo menos la cuota de seguridad.
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0: 8:03, vamos a seguir con más de la programación. Ustedes manden sus notas de voz 5514-7777. ¿Qué experiencias han tenido con la administración de su condominio?

0: Estamos de regreso en el show de los papis. Y papi, escuche con atención esto, porque yo sé que a usted le va a dar una energía nueva.
1: A ver. Agarramos las maletas, camino y todo de una vez, hombre.
0: ¡Nos fuimos!
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0: Tenemos más notas de voz y vamos a terminar ya de platicar de este tema de los condominios. ¿Qué te ha pasado a ti en tu condominio? ¿Cuál es tu experiencia con la asociación de vecinos de tu condominio?
2: A los que saben que en mi garita, condominio, como se llame, yo siento que faltan reglas, porque todo el mundo hace lo que se le da la gana. Y tenemos un colegio que se quedó encerrado, digamos, dentro de la cuadra, y es uno de esos colegios de colonia, ustedes. Y no solo hacen un relajo a la entrada, a la salida, al día reunión de padres y no sé qué tanta cosa, sino que encima de eso se quedan a ensayar todos los días, de lunes a viernes y a veces sábado, los muchachitos a ensayar lo de la banda. Y entonces ahí están somatando la petaca de su madre toda la tarde, ustedes.
1: La petaca de verdad,
2: es que es excesivo el ruido. Y a veces les dan 6, 7 de la noche ahí ensayando cuando ya estamos cerca de septiembre. ¡A la madre! Y resulta que no les podemos decir nada, no los podemos sacar porque no somos una asociación de vecinos, sino somos un comité de vecinos. Y es diferente las reglas y los beneficios y lo que se puede dictar o no.
1: Okay.
2: Es un tema mucho.
0: Qué complicado también.
1: Qué
0: eso. Bueno, ahí queda entonces el tema de los condominios y las asociaciones. Creo que sí, lo que falta es que uno mismo participe y
1: pues
0: que uno diga, bueno,
1: si quieres cambiar las cosas, tenés que
0: ser parte de eso, pero qué hueva.
1: Sí.
0: O sea, entiendo también el decir, no quiero ser
1: yo
0: nada.
1: Yo mejor no me meto, sigo viviendo mi vida tranquilo.
0: Sí, si me dicen que no tengo visitas, pues no tengo visitas, igual ni amigos tengo.
1: Pues sí.
0: La gente ni viene a mi casa, a decir que está lejos.
1: Bueno, vamos a ir a una canción y seguimos con más del show de los papis. No le cambien.
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1: 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Estamos de vuelta en el show de los papis. Son las 8:23 y ha llegado el momento en el que platiquemos de la jornada futbolística, pues de ayer y la que viene hoy, para ver qué va a pasar en el mundo del Fuchi Bowl.
2: Ya me puse loco.
1: Ya está usted vuelto loco.
2: Sí, ya, ahorita yo ya perdí la paciencia, la gana. Así que yo voy con mis marcadores a lo loco.
1: Mire,
2: así debe de ser.
1: De verdad que, como todo el mundo dice y se está quejando, este es un mundial rompequinielas.
2: Rompeseñoras.
1: No, papi, cálmese.
2: Señoras quinielas.
1: Las señoras quinielas. Bueno, en la papiquiniela mundialista, donde tenemos este premio gracias a la Mega 107.7, tenemos un Motorola, un smartphone para cualquiera que se corone como el ganador máximo de nuestra papiquiniela mundialista. Tenemos este Motorola Moto G35.
2: Apeladísimo.
1: 5G, nuevititito para el papi, que se lleve, él o la papi, que se lleve el título de campeón máximo de la papiquiniela mundialista. Todo cambia todos los días, así que hoy amanecemos en diferentes posiciones.
2: Ajá.
1: En la tabla de gradación de la papiquiniela mundialista.
2: Ajá.
1: Mire, estaba yo revisando y estaba viendo todo lo que estaba sucediendo aquí. Hoy amanece don Julio Donis.
2: Ajá.
1: Y ha marcado una brecha más importante en primer lugar. Julio Donis ha estado en los primeros, porque lo he visto varias veces, pero hoy amanece en primer lugar con 207 puntos. Ayer,
2: ¿qué?,
1: entre el primero, segundo y tercero se llevaban solamente un punto de diferencia entre cada lugar.
2: Ahora ya le lleva más.
1: Ahora el segundo lugar es Danny Jacks con 203 puntos.
2: Ya le lleva cuatro puntos. Ajá.
1: Y Eje, que seguimos sin saber quién es, con 200 puntos, es decir, 3 puntos por debajo del segundo lugar.
2: Ajá.
1: Pero está empatado con Edgar Ábalos, que también tiene 200 puntos. Y luego le sigue Guillermo Mejía con 199, Kevin Dionisius con 198 puntos, y Jorge Siliezar le sigue con 193.
2: Okay.
1: De ahí vienen tres lugares o tres personas que tienen 196, y ahí ya seguimos para abajo.
2: Se va parejo, se fue.
1: Hace tres días, la semana pasada, entre el señor Valladares y yo había 10 puntos de diferencia.
2: Ahora sí es su máquina.
1: Hoy, señor Valladares, amanezco yo en la posición 61.
2: Ajá.
1: Con 170 puntos.
2: ¿170 puntos
1: me colocan en la posición número 61, bastante lejos del 207.
2: Ajá.
1: Estoy a 37 puntos de llegar a la primera posición.
2: Ajá.
1: Y usted, señor Valladares, ¿en qué posición amanece y cuántos puntos tiene?
2: No quiero hablar yo de esto, ¿sí?
1: Sí sabe que lo puedo buscar, ¿verdad?
2: Entonces, ¿para qué me pregunta?
1: Para que sea usted quien...
2: Yo estoy en la posición número 138 y tengo 147 puntos.
1: Es decir, 23 puntos nos separan a usted y a mí.
2: Ajá, exacto.
1: ¿Tiene 140?
2: Sí, 140.
1: 140 puntos. 7. 147.
2: Sí.
1: Ok. 147. ¿Y cuánto les dije que tenía en nuestro primer lugar?
2: 207. Nada más y nada menos.
1: 60 puntos.
2: Que la módica cantidad de...
1: Tiene
2: 60
1: que
2: puntos.
1: Pegarle a 8 marcadores. Todavía hay partidos.
2: A la gran patria, ya no quiero jugar yo más esto.
1: Todavía hay partidos, todavía
2: ya
1: hay
2: no
1: oportunidades.
2: Quiero.
1: Para que los papis sigan ganando. Para que lleguen avanzando y puedan ganarse este Motorola gracias a la Mega 107.7. Hoy la jornada también se pone buena. Hoy arrancamos con Inglaterra-Congo a las 10 de la mañana.
2: Ajá.
1: Luego Bélgica-Senegal, también un partidazo a la 1 de la tarde.
2: Sí.
1: 2 de la tarde.
2: Ajá.
1: Y a las 6 de la tarde, Estados Unidos-Bosnia-Herzegovina.
2: Ajá.
1: Ayer México, qué buena sorpresa dio México.
2: Qué buen partido, jugaron re bien.
1: De los tres países sede, México es el único, que no ha recibido un gol en contra.
2: ¡Ni uno!
1: Ni un gol en contra.
2: Qué loco.
1: Y va muy bien.
2: Es que también yo me ponía a pensar, seguramente ese estadio ayer era una algarabía, era una locura, la hinchada mexicana, o sea, toda la mar ahí apoyando, gritando. Me imagino que esa presión también sobre los jugadores, o sea, estás jugando en tu estadio, o sea, tenés que dar lo mejor y para el otro equipo también, o sea, era
1: ayer jugaron en
2: avasallante.
1: Y el equipo de Ecuador metió queja formal con la FIFA.
2: Ajá.
1: De la hinchada de México, que no los dejaba dormir.
2: Ajá, es que dicen que hicieron una fiesta en el hotel donde estaban y no sé qué.
1: Pero
2: más.
1: Que hicieron de todo con tal de que no descansaran. ¿Será que a esto se debe la goleada de ayer?
2: Puede ser un factor, que no descansas, no estás al 100, no estás concentrado.
1: Habían estado jugando muy bien.
2: Sí.
1: Bueno, ayer también jugaron muy bien.
2: Jugaron bien, Ecuador el segundo tiempo más que nada. El primero fueron los errores, pero bueno, ni modo.
1: En el primero se los hartaron, papi.
2: Es lo que es.
1: Y de ahí ya no hubo nada, pero a ver qué tal, qué pasa hoy. Señor Valladares, Inglaterra-Congo.
2: Inglaterra-Congo, 3-1.
1: 3-1 a favor de Inglaterra. Yo pienso que puede ser un 2-1.
2: Ajá.
1: Bélgica-Senegal.
2: Empate a uno.
1: Pienso que puede ganar Senegal.
2: ¿Senegal?
1: Sí.
2: ¿A Inglaterra?
1: No, a Bélgica.
2: Ah, por eso, a Belga.
1: A Europa.
2: ¡Europa!
1: Sí, Estados Unidos-Bosnia.
2: Estados Unidos-Bosnia. Yo calculo que pues van a estar jugando de casa y todo. Unos 2-0.
1: 2-0 a favor de Estados Unidos. No sé qué va a pasar, papi. Yo creo que en este Bosnia-Estados Unidos puede ser que gane Estados Unidos, pero pienso que va a ganar un 2-1. No creo que Bosnia se quede en cero.
2: ¿No? Va, pero Senegal, ¿crees que le va a ganar a...
1: A Bélgica. Es que...
2: No sabemos. ¿Qué,
1: es
2: sabemos
1: que no
2: que...
1: sé, pero... Papi, eliminaron a Alemania. Eliminaron... A Países Bajos.
2: Ajá.
1: O sea, sí creo que puede ser que eliminen a Bélgica.
2: También.
1: Los senegalenses. Y en África se juega buen fútbol.
2: Sí.
1: No sé, la verdad.
2: Marruecos.
1: Le miento si le digo, oye, ahorita el equipo de Senegal está fuertísimo porque tienen al
2: delantero. No, esas serían pajas.
1: No sé, son mamadas.
2: Ajá.
1: No sé de fútbol, pero sé que esto está sorprendiendo.
2: Sí, la gente está pero quedándose así como, madre, yo no, ni me esperaba que esto fuera a pasar. Ahora, el resultado, los resultados de ayer fueron más normales.
1: Un poquito más lo esperado, digamos.
2: Sí, Noruega ganó Francia.
1: Francia, qué
2: goleada. Que juega muy bien.
1: Francia fue 3-0 contra Suecia.
2: Sí, que juega muy bien.
1: Costa de Marfil. Contra Noruega. 1-2, que ganó Noruega. Noruega muy buenos, la verdad.
2: Sí, también.
1: Muy intimidantes también.
2: Sí.
1: Y pues México-Ecuador, que ya sabemos que quedó 2-0. En Ecuador le contaba yo a Chepe que... Vieron a Sueto. Ayer fue a Sueto en Paraguay, perdón.
2: Paraguay,
1: por haber logrado avanzar. No, de por vida. Ayer.
2: No fue de por vida.
1: No.
2: Ah, bueno.
1: Mire, viene también.
2: ¿Será que le van a dar a Sueto aquí si gana México?
1: No creo, ¿no? Papi, no llega hasta acá. El viernes se enfrenta Argentina contra Cabo Verde.
2: Ajá.
1: Y algo me pareció muy tierno y muy interesante fue el presidente de Cabo Verde, que anunció que le mandaron a hacer una t-shirt, una remera, un jersey.
2: Ajá.
1: A Messi de Cabo Verde.
2: ¿Por qué?
1: Porque decía, en Cabo Verde todo el mundo admira a Messi, lo queremos mucho.
2: Ajá.
1: Vamos a jugar en contra de él, pero lo amamos y lo queremos ser parte de nuestro equipo, simbólicamente. Entonces le mandamos ahí su playerita con su número, el número 10, para que tenga su número 10 de Cabo Verde.
2: No.
1: Porque para nosotros, como país,
2: Messi,
1: es un honor
2: jugar contra él. Yo vi que...
1: No nos importa si nos gana. Para nosotros es victoria haber jugado contra él.
2: En un partido, el último partido de Cabo Verde, me gustan esos, como esos detalles que vos ves en el Mundial. O sea, el entrenador le fue a entregar un obsequio al entrenador. O sea, el entrenador de Cabo Verde a un obsequio al entrenador, no me acuerdo de dónde era, ¿Contra quién jugó Cabo Verde el último partido?
1: Ahorita te averiguo, pero contanos qué le regaló.
2: Le fue a dar como una banderita, pero de esas que se cuelgan, ya sabes, o sea que... No sé qué es como...
1: ¿Arabia Saudita?
2: Que tiene como algo abajo.
1: Como un banderín de esos que tiene flequitos.
2: Ajá, un banderín.
1: Que parece un estandarte.
2: Un estandarte, algo así. Y cabal grabaron el momento donde le estaba entregando ese obsequio tan agradable.
1: Qué bonito, la verdad es que qué bonito. Eso creo que es lo que en inglés se conoce como el sportsmanship.
2: Ajá, exacto.
1: O sea,
2: esos detallitos son bonitos.
1: El fair play.
2: Ajá, igual como ponerle cuando los japoneses perdieron, le fueron a pedir perdón a toda la afición de los que estaban ahí enfrente. O sea, como que se fueron con ellos y les dijeron perdón, que no sé qué, porque habían fallado.
1: Sí,
2: como,
1: o sea,
2: como seres de luz japoneses.
1: Y dijeron, perdón, no merecemos.
2: No merecemos su hinchada.
1: Mire, Estábamos hablando con Chepe, papi, si esto es así como dato curioso. Ayer le sacaron roja. Ayer le sacaron roja a un jugador que insultó a otro, a Hincapié,
2: tapándose la boca,
1: que es algo que está prohibido a partir de este mundial, si no estoy mal. Está prohibido insultar a un jugador tapándose la boca específicamente, sí. Porque ¿qué es lo que estás diciendo que es tan malo que no puedes dejar que las cámaras lo vean?
2: Ajá.
1: Bueno, entonces hablamos de partidos con expulsiones y de encuentros de ligas que han dejado récord.
2: Historia.
1: Ajá, historia. El récord en mundiales. ¿Cuál creería usted que es?
2: ¿De qué? ¿De expulsiones?
1: De tarjetas rojas directas y amarillas.
2: Yo creo que 4 rojas y 5 amarillas.
1: Mire, un árbitro no tiene un techo de cuántas tarjetas ni rojas ni amarillas pueda sacar. Ajá. Ayer me puse a averiguar esto, pero es interesante. Porque usted puede sacar la cantidad de tarjetas amarillas que se le dé la gana.
2: Ajá.
1: Durante un partido. No, ajá, importa. Y puede sacar la cantidad de tarjetas rojas que usted quiera también como árbitro.
2: Ajá.
1: Pudiendo ponerle tarjetas amarillas o rojas a todos los jugadores, uh-huh, que están en el campo.
2: Ajá.
1: A los que están en la banca y al cuerpo técnico.
2: Ajá.
1: Se puede a cualquiera. Pero, como una roja significa expulsión,
2: ajá,
1: el máximo que puede sacarle a un mismo equipo es 4. Porque hay una regla que dice que no pueden jugar con menos de 7 jugadores en el campo.
2: Ok.
1: Entonces, si usted le saca a 4 jugadores la tarjeta roja, los echa del juego.
2: O sea, los descalificas prácticamente.
1: Y si saca, y puede sacar una quinta si quiere. O sea, si lo amerita, usted puede sacar una quinta tarjeta y automáticamente ese equipo va a perder el partido.
2: Ya.
1: O sea, automáticamente.
2: Declarado por vos.
1: Y según vi, se pierde con 3-0.
2: Ajá.
1: O sea, así como que automáticamente
2: hay que poner un marcador 3-0.
1: 3-0 porque así quedó ya, porque
2: fueran ganando por más, acabaron. Nosotros digamos que llevan 5-0, no 3-0.
1: Eso ya. Es lo que entendí. Okay. Eso es lo que entendí.
2: Okay.
1: Ahora, récords individuales de jugadores. Lionel Messi lidera la tabla con 28 partidos jugados. Ah, bueno, no, pero estoy hablando yo de las tarjetas. ¿Sí? Estoy leyendo otro dato.
2: Ajá.
1: Pero sí, 4 tarjetas rojas a un mismo equipo en un mundial es el récord.
2: 4 rojas.
1: Sí.
2: Ok.
1: Rojas y amarillas.
2: ¿Para el mismo equipo?
1: Sí.
2: ¿Sí?
1: Mundialista. Mire, estoy recalcando aquí que la estamos hablando de eso. En la batalla de Nuremberg.
2: Se conoció
1: este juego que estamos platicando.
2: 2006.
1: Fuera del aire. Fue el 2006. Portugal, Países Bajos. El árbitro mostró un total de 20 tarjetas durante el partido. 16 amarillas y 4 rojas.
2: ¡No!
1: Ahora, el partido con más amonestaciones fue uno de Argentina y Países Bajos en Qatar 2022. Tiene el récord Guinness oficial con 18 amarillas.
2: 18. Se
1: 18
2: fueron a dar
1: amarillas.
2: Nada más.
1: Dice, en una final del mundo, Sudáfrica 2010 entre España y Países Bajos. Tiene la marca máxima para el partido definitivo con 14 tarjetas amarillas. En la batalla de Nuremberg fue que se sacaron 4 rojas individuales en 2006. 2006.
2: Ajá, ajá.
1: Ese fue el partido con récord de tarjetas rojas.
2: Ok.
1: En individuales históricos, el jugador más amonestado, un mediocampista argentino, Mascherano.
2: Ajá.
1: El futbolista que más tarjetas amarillas ha recibido en toda la historia de la competición, 7 amonestaciones en participaciones mundialistas.
2: Ajá.
1: La expulsión más veloz, José Batista. 56 segundos de haber empezado el partido contra Escocia en el Mundial de México 86, cuando lo mandaron a la fregada.
2: ¡No!
1: ¿Qué se imagina usted que podría pasar en 56 segundos de partido?
2: Un gran trancazo que le pasan para alguien, digo.
1: Sí. Imagínese que lo echen así de buenas a primeras.
2: Ajá.
1: Mire, dice aquí, ¿qué piensan de lo que hizo México ayer, papis?
2: Pues la verdad me pareció muy, muy, muy buen partido. Creo que tiene mucha prosperidad ahí esperándole. Pueden hacer muchas cosas buenas. Pero otra cosa importante es que era el último partido que México iba a disputar en su sede. Ahorita el otro partido ya le toca en Estados Unidos.
1: Sí.
2: Entonces a ver cómo le va a ir ahí. Pero bueno, sabemos que están a la par, pues ahí se pasan un paso de perico ahí nada más.
1: A ver qué pasa. Bueno, ya para cerrarle el dato que le había prometido. El récord absoluto de tarjetas rojas no fue en un mundial. En un mundial el récord es 4.
2: Ajá.
1: Pero el récord absoluto de tarjetas rojas se lo lleva la división argentina, que están jugando en la primera D. entre Claypool y Victoriano Arenas.
2: Ajá.
1: Después del silbatazo final del partido, que ganó Claypool, se desató una pelea campal en este partido, papi.
2: Ajá.
1: Involucrando a todos los futbolistas titulares, los cuerpos técnicos, los suplentes e incluso gente que estaba en el graderío, los hinchas.
2: De verdad.
1: Invadieron el campo. La sanción se encargó el árbitro de repartirla minuciosamente, detallando los incidentes en un informe posterior, decidiendo, ya había terminado el partido, digamos, estaba ya silbando la final.
2: Ajá.
1: Pero decidió expulsar a los 18 miembros de cada plantel, 11 titulares y 7 suplentes de cada equipo, sumando 36 tarjetas rojas directas. Y ese se volvió el récord mundial de tarjetas rojas. A todo el mundo lo mandaron a la fregada.
2: Bueno, estuvo, no se lo merecía.
1: Ya vamos a ver qué pasa. Dice papi, ¿ustedes qué creen? ¿México le va a ganar a Inglaterra?
2: Vamos a ver cómo juega Inglaterra hoy.
1: El partido de Inglaterra, el último. Hoy juega Inglaterra,
2: sí,
1: contra el Congo.
2: Sí.
1: Pero el fin de semana se enfrentaron. ¿A quién fue el sábado?
2: ¿Inglaterra? ¿O quién?
1: Ajá.
2: ¿O el Congo?
1: No, Inglaterra, su último partido, a Panamá.
2: Ajá.
1: El
2: 2-1, creo que quedaron.
1: Sábado, ¿no? Fue, ¿no? Sí, 2-0. Pero ajá, les costó.
2: Sí.
1: O sea, no fue tarea así de que entraran y pum, pum, pum.
2: No.
1: No sé qué va a pasar hoy. Depende de hoy. Vamos a ver si Inglaterra le va a pasar a ganar a México o no.
2: Sí, después de ver si va ahí, si gana hoy de una vez. Pero yo estaba escuchando que dicen muchos jugadores europeos de alto nivel, que dicen que es difícil jugar contra equipos que no son de nivel internacional, digamos.
1: Uh-huh.
2: Por ejemplo, países que son diferentes, que tienen su juego diferente, que atacan diferente, todo. Entonces como que les cuesta, no saben descifrarlos.
1: No saben leer.
2: Ajá, entonces es como, madre, no sabemos qué hacer.
1: Bueno, ya vamos a ver qué pasa. México se va a enfrentar contra el ganador de hoy, entre, ajá, Inglaterra y Congo.
2: Va.
1: Aquí el papi está asumiendo que va a ganar Inglaterra y a ver si México le va a lograr ganar Inglaterra.
2: Okay.
1: Ya veremos qué pasa. Vamos a ir a una pausa y volvemos con más del show de los papis. Ustedes
2: no le cambien.
1: Y sigan prediciendo en la papiquiniela porque todavía no se sabe quién es el ganador de este premio.
2: Vaya, vaya.
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8:50 y estamos de regreso en el show de los papis. Y antes de irnos, papi, vamos a complacer a la última nota de voz. La última nota de voz que pide una canción, y es decir, la primera que entre ahorita al 5514-7777 pidiendo su canción, va a ser la última.

0: antes de decir chao bye, adiós.
1: Bueno, ¿le parece? Vamos. Aquí complacemos a toda la gente y no dejamos a nadie mal parado. Aquí todos se van contentos.
0: 5514-7777. Tenemos ya notas de voz. Vamos a poner la primerita, ¿va?
1: Sóquela.
2: Hola, papi, buenos días. ¿Me podrían poner una canción para regresar?
1: ¿Para regresar con quién?
0: La canción. Canción para regresar se llama, ¿no?
1: Ah, sí, ya sé cuál es. Ajá.
0: Una canción para regresar.
1: Una canción para regresar.
0: Ala, ¿te imaginas regresar con Belinda? Sí. Para empezar, ¿por qué te fuiste si estabas con Belinda? Yo sí regresaba, papi. Fácil.
1: No, es Belinda, es una pastel.
3: La canción para regresar.
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0: Estamos de regreso en el show de los papis. Son las 8:55. A cada papi le llega su Kenny.
1: Ah, bueno, ¿cómo que su sábado?
0: A cada coche le llega su Kenny.
1: Ajá.
0: A cada papi le llega su sábado. Y a cada papi le llega su Kenny. ¿Y el nuestro qué creen? ¡Ya llegó!
1: ¡Ya vino el Kenny!
0: Nos tenemos que ir, papis, pero mañana los esperamos en punto de las 6 de la mañana con más de este tan gustado matutino. Papi Mave, te queremos, dice papi, los amo. Y también aquí, papi R. Mota, dice papis, los amo.
1: Te amamos también.
0: Un lindo día, papis, abracitos. Nos vamos, nos vamos, señor Valladares. Pero mañana volvemos en punto de las 6 para seguir amándonos aquí todos.
1: Nos vamos a dar amor en nuestras bocas aquí.
0: Vamos a hacer poporopos hechos un alboroto aquí pegados unos con los otros.
1: Que se nos peguen las muelas.
0: Saber de quién es este pie, pero aquí chupo dedito.
1: Ahí está.
0: Nos vamos. Hasta mañana. Yo soy Ernesto Figueroa.
1: Yo soy Chepe Valladares.
0: Y esto fue.

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3: 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La previa. Inglaterra versus República Democrática del Congo. Inglaterra continúa siendo una de las selecciones más espectaculares del campeonato, gracias a su enorme talento ofensivo. Jude Bellingham lidera el equipo junto a Phil Foden, Bukayo Saka y Harry Kane, formando una de las delanteras más peligrosas del Mundial. Por otro lado, República Democrática del Congo ha sorprendido por su disciplina táctica y fortaleza física. Los africanos han demostrado ser un rival incómodo para cualquier selección gracias a su orden defensivo y velocidad en la transición. 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Los ingleses buscarán monopolizar la posesión y generar ocasiones desde el primer minuto, mientras el conjunto africano intentará resistir la presión y aprovechar los espacios al contragolpe.

Es que esa es la única forma que yo tengo de activar este WhatsApp, ya me di cuenta. Yo tengo que hablar de mis compas argentinos, bueno, específicamente de Messi, porque ni siquiera saben quiénes son los otros 10, creo yo. Pero yo hablo de Messi y se activa el WhatsApp.

0: a mí cuando me lo presentaron y su apellido, yo dije, ay, este es del de la franquicia. Después me di cuenta que era más pelado que yo. ¿Qué pasó, Juanito? ¿Cómo estamos, Juanito? ¿Qué dice mi Juanqui? ¿Cómo estamos, Juanqui? Buenos días. Danielito, ¿cómo estamos, Danielito? Buena onda, bienvenido también a la programación. ¿Qué pasó, mi Isaac? ¿Cómo estamos, Isaac? ¿Cuándo juega la Argentina de Lionel Andrés Messi? ¿Cómo es? ¿Puchetini o Cuch? ¿Cómo es? Lionel Andrés Messi Cuchitini. Ahí está, ¿cómo de que no? Arrancamos mes, muchacha. Julio está listo. ¿Están preparados para los memes de julio? ¿Están preparados para los memes de julio? ¿Cómo dice que dijo?
1: ¿Qué dice mi DJ Kenny? México lindo y querido, ¿cómo dices tú? Qué buen partido, la verdad que estuvo muy bonito. Y pues sigamos, sigamos en la apuesta, aunque todos se vayan encima de uno. Que no les va a México. Abrazote grande y buena música para este miércoles.
0: Eso. Eso. Muy bien, Danielito. Muy bien, Danielito. Seguimos con más de la programación entonces. Larry Over junto a Raúl Alejandro.
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0: 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Seguimos con más de la programación. Esta rola me llega.
1: Señorita.
0: Yo tenía un locutor que así decía cada vez que presentaba una canción.
1: Le llaman los fantásticos.
0: El Gispro amarillo. Debo de reconocer que yo tengo problemas para mencionar la T y la R juntas.
1: La pared.
0: Duro. Así como había una página que decía, que decía realidad. Ah, ya me recordé que la que grababa ahí me sacó también una vez. Pero bueno, me cuesta mucha. ¿Y saben por qué me cuesta? Eso mi mamá me regañó porque yo me puse arete en la lengua. Mi mamá me dijo, por estar haciendo cosas que no son, me dañé la dicción. Jamás me imaginé.

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ponerte serio y hablar como que estuvieras en una radio formal, romántica. Yo, hola Jennifer, claro que sí, podemos hacerlo, solo que con ese fondo musical yo no podría. Tendría que utilizar un fondo musical yo similar a esto. No sé si esto me queda bien para poder complacerte en la mañana de hoy.

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1: De la mañana con 59 minutos. 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

0: vamos a un pequeño corte comercial. Quiero saber qué es lo que querés escuchar. Hola, Cristi, ¿cómo estás, Cristi, allá en la antigua Guatemala? ¿Qué pasó, Eduardito? ¿Qué pasó, Milik? ¿Cómo estamos, Milik? Hola, Luchi, ¿cómo está, Luchi? Buenos días, good morning. Good morning in the morning.
1: Es como morir sin haber vivido.
0: Vamos a un corte comercial, ya volvemos. 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
2: 10 de la mañana con 12 minutos. 10 de la mañana con 12 minutos. 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Esta es una buena rola. ¿Cuál vamos a poner? ¿Cuál vamos a poner? Esa de poco a poco, no, fíjate, no, disculpame, viejo, pero Nel.

de la buena gente. A ver, ¿quién dijo yo? ¿Qué pasó, mi Michael, allá en Chimaltenango? ¿Qué pasó, mi Michael? ¿Qué pasó, Marito? ¿Qué pasó, Marito Guillén? ¿Cómo?

¿Será que es esta canción la que estás pidiendo, Michael? Yo espero que sea esta. Si no es esta, escuchémosla a todos. Pensando en ti. Full Harmony.

26 minutos, 10 de la mañana con 26 minutos. 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

Quiero saber dónde andan, qué andan haciendo y por qué no me hablan. ¿Por qué no me están hablando? Necesito leerlos. Ah, es que hay partido, va. Me cambian por fútbol.

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10:35, 10:35 dice, gracias por entretenernos más cuando uno anda enojado. Ay, anda enojado. Ay, qué bueno. Esa trompita. ¿Está silbando o está trompuda? Y es que, ya ¿no les pasa que, verdad, nos estamos viendo enojados y uno va con aquella trompa, ¿va? Va con la boca, pues, porque capaz se enojan si les digo trompa. Yo no tengo trompa. Yo no tengo trompa, yo tengo boca.

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1: Yeah. 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
2: Recuerda apagar la luz

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0: 714-7777. Ay, ¿le gusta esa canción? Lo que usted pida. Lo que usted pida es ley. La voy a regresar mejor. Así la escucha bien.
1: Oye, candela. Sorprenda y póngalo, pues.

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1: Baby, 10:53. ¿Cómo está, muchacho? Buenos días. Brilla como quieras. 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
1: 11 de la mañana con 9 minutos, 11 con 9. 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

a Indecente. ¿Aceptas? ¿Aceptas? 11 de la mañana con 20 minutos. 11 con 20. Y es que la calidez con la que nos recibimos y el ánimo con el que avanzamos. 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Me gusta todo de ti. ¿En dónde más?

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Limpieza que protege. 11 de la mañana con 24 minutos, 11 con 24. Quiero saber qué es lo que quieren escuchar.

¿Cómo te llamas tu nombre? ¿Cómo te llamas tu nombre? ¿Quién me pidió esta canción? La de La Causa. ¿Quién me la pidió? ¿Cómo te llamas tu nombre? Porque aquí no aparece tu nombre. Yo te quiero saludar para ponértela bien, pero no me aparece. ¿Qué pasó, Milik? ¿Qué pasó, mi Eduardito? ¿Cómo estamos, Eduardito? Quiero recordarme esta canción antes de ponerla. Esa no me van a permitir, te pido una disculpa. Yo te la quisiera poner, pero no me lo van a permitir. Hola, licenciada Jacqueline, ¿cómo está, licenciada? ¿Cómo está, licenciada? ¿Cómo vamos con las ventas, licenciada?

ese sticker usted lo tiene que ver así. Imagínense él. ¿Así? ¿Qué pasó, mi Ever? ¿Cómo estamos, Ever? Ever, pedime una rolita. Te prometo que te la quiero complacer, pero es que esta no me van a dejar, viejón. Es que yo puedo hacer lo que se me dé la gana, sí. Pero es que hay canciones que sí también se me van muy allá. Entonces hay una delgada línea en el sí y no. Ajá, muy bien, licenciada Jacqueline. Usted dígale a su jefa, jefa, si a usted no le gusta, salga y busque usted los números, porque yo estoy allá afuera y le prometo que allá afuera está difícil. Usted aquí sentado en su escritorio piensa que es fácil, ¿y no? ¿Y no? ¿Qué piensa, que solo de soplar y hacer botellas? Pues no, mi ciela. Salga y busque. Vaya, dele usted. Y le dicen a uno, pero es que allá afuera hay otro que quiere hacer su trabajo y tiene la oportunidad. Usted debería de aprovechar. Pues que venga. Tráigalo. Tráigalo. Dígale. ¿Usted piensa que solo es de decir yo le vendo chocolate y ya estuvo vendido? Pues no, mi ciela. Dígale. Dígale.

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11:47, 11:47. Así somos cercanos y alegres. 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

0: llama? ¿Cómo dijo, señor?
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0: Ah, ya remontó. Es que no estoy viendo mucho. Es que no estoy viendo, ¿verdad? ¿Qué dice mi Dani?
1: Kenito, Kenito, ponete la canción de Tonto. Gusto saludarte, Kenito. Seguimos viendo.
0: ¿Ya estás en, ya vas en tu vehículo, vos? ¡Qué rapidez, viejón!
2: ¡No se puede decir!
0: ¡Qué rapidez!
2: ¡Sí!

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0: 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Hasta mañana en punto de las 9 de la mañana. Pórtese mal, moleste al prójimo, tómese todo lo que se quiera tomar. Nos escuchamos mañana, no sin antes recordatorio importante. Recordatorio importante, muchas gracias.
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0: Exacto, órale pues.

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La previa. Bélgica versus Senegal. Bélgica y Senegal protagonizan un duelo entre dos selecciones con mucho talento y características muy diferentes. Los belgas atraviesan una renovación generacional, liderada por Jeremy Doku, Loïs Openda y Charles de Ketelaere, jugadores que destacan por su velocidad y creatividad. Por otro lado, Senegal mantiene una base de futbolistas con una amplia experiencia internacional. Sadio Mané continúa siendo la principal figura ofensiva, mientras Kalidou Koulibaly aporta liderazgo y solidez en la defensa. Las estadísticas muestran a Bélgica con mayor posesión del balón, mientras Senegal destaca por su intensidad física y capacidad para recuperar rápidamente la pelota. Se espera un encuentro muy parejo, que podría definirse por la inspiración de sus figuras.

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1: Bueno, pues por ahí estaba sonando Morat, señoras y señores. Una de la tarde con 53 minutos. Y nosotros seguimos con la programación aquí en La Mega. ¿Cómo vale? ¿Cómo va ese miércoles? Oigan, como siempre, muy buenas noticias y muy buenas recomendaciones a estas horas. Así que, por favor, pongan mucha atención. 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
0: 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Por ahí te dejo esta buena y excelente recomendación. ¿Qué vamos a poner hoy en la programación de la Mega? ¿Qué quieren escuchar? Ustedes son los responsables, como siempre. Saludos por ahí a toda la gente que ya está empezando a comunicarse. Si no has pedido tu canción, ¿qué estás esperando? 5514-7777 para que pidas tu canción.

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2: Pues estamos de regreso con más acá en Amega 107.7. Oigan, esto se está poniendo cada vez mejor. Esto sí que sí me gusta. Buena música, buenas canciones. Y obviamente que ustedes estén siempre en sintonía de la Mega 107.7. Les tengo buenas noticias. 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Así que ya por ahí te dejo esta buena y excelente recomendación. 3 minutos. Pasan de las 2 de la tarde, arrancando con la última hora de este turno. ¿Cómo andan? Por ahí vi que me estaban pidiendo esta canción de Maluma, Bronceador. Aplica para hoy, que hay calorcito, que hay bastante solecito. Así que vámonos con esto. No se despeguen de la programación de la Mega. Seguimos tirando party acá en el break.

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0: regresamos con más de la programación. ¡Ay! Con tu piel. Ozuna sonando por acá en La Mega. 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Oigan, andamos pasándola alegre, andamos pasándola bonito, con buena música, buena programación. Y esto es gracias a que ustedes siempre están en sintonía de la mejor radio, La Mega 107.7. ¿Qué es lo que ustedes quieren escuchar hoy miércoles? Los ando complaciendo, los ando leyendo. Ya por acá vi que me estaban pidiendo Corazón de Danny Ocean. Ya la tengo lista, así que nos vamos con esta canción. Por favor, no se despeguen porque ya regreso con más de La Mega.
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0: Bueno, pues 2:23. ¿Dónde andan escuchando la mega, señoras y señores? Cuéntenme, por favor. Yo quiero que ustedes me dejen saber desde dónde andan tirando party con la mega. Que ver, hoy es miércoles, ya vamos a mitad de semana, pero necesito que ustedes me digan cómo va su semana exactamente. ¿Cómo se sienten? ¿Cómo van esas quinielas? ¿Hoy Estados Unidos? ¿Muchas personas le van a Estados Unidos? ¡Qué emoción! Eso me gusta. ¡Me gusta! Bueno,
1: pero ¿y ese afiche que tú tienes, manito mío? Si viste esa tipa ahora mismo.
0: Oigan, les tengo una muy buena recomendación. Como siempre, las buenas noticias que yo les doy por acá. 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

Yo los estoy complaciendo gracias a la gente que se sigue comunicando conmigo al 5514-7777. En este momento se viene Aleji Yorgaki con esto que se llama Suéltate. Nos vamos con esto y regreso para seguir.

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0: Bueno, pues estamos de regreso. Flowrider sonando por acá en la programación. 2:33. Nosotros seguimos pasando la alegre, seguimos pasando la bonito y por supuesto con muy buena programación. Y es que les cuento y les hago la pregunta. ¿A ustedes les da hambre entre partidos? Porque a mí la verdad es que sí. Yo siempre tengo que estar viendo un partido pero comiendo rico. 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Así que ya lo sabes, por ahí te dejo esta buena y excelente recomendación. Estamos en miércoles, miércoles mitad de semana, miércoles en el que suenan las canciones que ustedes quieren escuchar. Y gracias a la gente que se está comunicando conmigo al 5514-7777. Por ahí vi que me estaban pidiendo esta canción de Mi Niña Remix. Qué buena canción. Ya la tengo lista por acá, así que nos vamos con este tema y seguimos tirando pari. Así que, por favor, no se despeguen de la programación de la Mega 107.7. Vámonos.
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1: Bueno, pues estamos de regreso con más aquí en el Break de la Mega. Y seguimos tirando party, claro que sí. Buenísima onda a todos los que están siempre pendientes a la programación, a todas las personas que están tirando party, pasándola alegre, pasándola bonito. 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Así que por ahí te dejo entonces esta buena, excelente y rica recomendación a estas horas del mediodía acá en el Break de la Mega. Oigan, se viene este tremendo tema que se llama Ultra Solo. Nos vamos con esta canción y seguimos tirando party aquí en la Mega. No se despeguen.

Bueno, pues, 2:51 p.m. y obviamente vamos llegando a la recta final de este turno de hoy miércoles. 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Así que ahora sí nos vamos a ir con Ryan Castro y esto que se llama Ojalá, para seguir con más de la programación, seguir tirando party con ustedes. Así que por favor, no se despeguen de la Mega.

del mediodía y por supuesto les recuerdo algo delicioso. 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Así que ya lo sabes, 55 minutos pasan de las 2 de la tarde. El tiempo se nos ha ido rapidísimo, pero nos vamos a ir con eso de Kany García junto a Maluma, que se llama Uno Más Uno. Y al regresar ya nos despedimos porque el tiempo se nos fue, pero volando. Vamos con esto y regreso para seguir tirando party con ustedes. Aquí en el break de la mega.

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1: Bueno, pues, señoras y señores, yo me tengo que ir despidiendo porque el tiempo se nos fue rapidísimo. Gracias a ustedes por acompañarme, por hacerse presente siempre a estas horas del mediodía, canal La Mega. Mañana, en punto de las 12, los acompaño nuevamente para seguir tirando party con ustedes, para seguir tirando la casa por la ventana, como siempre sabemos hacerlo. Y se quedan muy bien acompañados, obviamente, con los chicos de Valiendo Viernes. Yo soy Adriana González. Si no me siguen en mis redes sociales, vayan a seguirme. Si no me conocen, vayan a conocerme. Arroba Adriana González con 3 guiones bajos al final. Así me encuentran en mis redes sociales, en Instagram, en TikTok. Así que vayan a seguirme. Y por supuesto también las redes sociales de La Mega, arroba La Mega 107.7. Si no nos siguen, ¿qué están esperando? Les deseo una excelente tarde, un bonito miércoles. Muy futbolero, por cierto. Bélgica, Senegal en este momento. Más tarde, Estados Unidos. Ese va a estar muy bueno. Yo no sé cómo van sus quinielas. La mía va súper mal. Estados Unidos, Bosnia y Herzegovina va a estar muy bueno también a partir de las 6 de la tarde. En este momento ya el partido va, les voy a decir cuánto va porque no lo estoy viendo, tristemente. Iba 1-0, hace un ratito iba 1-0. Si alguien sabe cuánto va, déjeme saber porque, ajá. Yo le apunté a que se iban a un empate y en penales ganaba Bélgica. No sé, no sé ustedes qué dicen, qué opinan, pero bueno, yo me tengo que ir en este momento, señoras y señores. Soy Adriana González y esto fue el break de La Mega. Los dejo con esto de Mau y Ricky junto a Capo, que se llama Te Quiero. Hasta mañana. Chao, bye.

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0: Buenas tardes, ¿cómo están? Bienvenidos a Valiendo Viernes, señores.
1: Bienvenidos
0: a Valiendo Viernes, qué buena onda, ¿cómo está? Mira, de negro los dos hoy.
1: Venimos de negro, ¿ah?
0: ¿Cómo estás, Pablito?
1: Pues mira, aquí disfrutando del clima sabroso que hay hoy, hay calorcito de fuera, ¿ah?
0: Qué sí, hay calor, y qué bonito está el día, ¿ah?
1: Está muy bonito el día, la verdad.
0: Ay, sí, ¿verdad? Ya es como comentario.
1: Pero ¿será que no llueve?
0: No, parece que viene una temporada seca. Julio dijeron que iba a ser seco.
1: Ah, sí, ah, con razón. Y llueve otra vez hasta septiembre, ¿ok?
0: Llueve hasta después, pero sí.
1: Pero la tarde está linda.
2: Julio es seco, nene.
1: Bueno, ¿el tráfico cómo está?
0: Está libre.
1: Está libre, ¿verdad?
0: Está bastante libre. Bueno, bienvenidos y bienvenidas a Valiendo Viernes. Ya saben, 5514-7777. Ustedes se pueden comunicar con nosotros. Ese es nuestro teléfono. Y es momento de que ustedes nos hablen por WhatsApp.
1: Ahí está, 5514-7777. Y también las llamadas telefónicas para que ustedes se pongan las pilas a llamar. Hoy es miércoles, despecho. Hoy hacemos el despecho para que ustedes, vos siento que es martes.
0: Hoy es, yo también, fíjate vos.
1: Pero es miércoles, ¿verdad?
0: Es miércoles.
1: Es miércoles.
0: Qué rápido se nos está yendo la semana.
1: Iniciamos el mes hoy, 1 de julio.
0: ¡Ufale!
1: Ya vino julio.
0: Sorpréndeme, julio.
1: Sorpréndeme, julio. Ay, no. De verdad que este mes, yo creo que se va a ir rápido.
0: Yo también. Ay, ojalá se vaya rápido.
1: No, yo espero que se vaya lento.
0: Se me olvidó empezar el programa de una manera. Discúlpame. Espérate. Oye. Ay. Bienvenido, julio.

0: Igualmente.
1: Aquí, buenas, mis amigos. Aquí bien contentos por el resultado de ayer. Saludos desde Baja California. Y nos mandan fotos con su camisola de México. México. Ufal, yo ayer estaba eufórico, mano, porque México ganó.
0: La verdad es que sí.
1: Que me muero de ganas por estar allá celebrando con toda la gente.
0: Fíjate. Siento que pero se va a acabar con Inglaterra.
1: A veces se accidentan mucho esos mis compas, sí, mexicanos. Me hay que bajarla. ¡Me va, dame, va! Ah, sí, vos sí. Pero siempre pasa algo. Asfixias. Lo de los carros, y sí. Ahorita asfixias. Ay, no. Siempre con cuidado. Hay que celebrar, pero
0: sí,
1: con calma, amigos.
0: Se puede perder la cordura con calma y con prudencia. Siempre. Pero qué bueno por los mexicanos, la verdad.
1: Sí,
0: yo creo que se les acaba con Inglaterra.
1: Bueno, veremos. Yo siempre le voy a mi México. Yo sí le voy a mi México. Pero vámonos.
0: Estuvo en el partido.
1: Arrancamos con Gracie. Discúlpeme, señor. Ya regresamos.

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0: valiendo viernes. Estamos hablando un poco con Pablo de las celebraciones que en
1: icónicas.
0: México, no, pero que son icónicas, pero que en México se están saliendo un poco de control.
1: ¿Qué se cayó?
0: No sé. Como que se están saliendo un poco de control las celebraciones en México, ¿no?
1: Se están saliendo de control, sí, se están saliendo. Gaby.
0: Como ya saben, tenemos a Julio Iglesias de fondo porque ya es Julio.
1: Bueno,
2: ¿por qué se están saliendo de control? Cuenten.
0: Porque, porque hay, hay gente hasta que ha fallecido.
2: Ay, no.
1: Sí, sí, en El Ángel. Tres personas fueron, ¿ah?
0: Sí.
1: Que murieron.
0: Sí, no, y aparte, ay, no. La mala que han atropellado por celebraciones. Sí.
1: Y
0: no,
1: viste es que
0: está saliendo de control.
1: Sí, vos.
0: Porque lo vi. Yo siento que sí debe haber un límite con las. Está bien, qué alegre, pero.
2: Sí, siempre yo siempre he dicho que hay que disfrutar la fiesta del fútbol, no pelearse por eso. Y el fanatismo a mí es el que no me gusta.
1: Sí. Yo siempre he dicho que para perder la locura hay que ser prudente. Para hacer locura.
2: Sí, eso es cierto. Porque si quieres disfrutar a tu manera. También no prudente, no teniendo que involucrar o lastimar o violentar a más, pues exacto. Sí, porque mira, yo por ejemplo, o sea, el mundo ardió cuando me vio con la camisola de México, ¿verdad? Como que si no todo Guatemala se está poniendo camisolas de otros equipos, o sea, yo tengo como tres equipos favoritos, pero nunca dije es mi equipo favorito. Pero me doy cuenta que realmente la gente pelea demasiado por el fútbol y todo el mundo, o sea, no,
0: pues sí,
2: no.
0: Hay que disfrutarlo.
2: O sea, hay que disfrutarlo.
1: Sí, es que hay un tema ahí que...
2: Sí,
1: hay
2: entre
1: que
2: esos comentarios hubo uno que sí, que qué opinabas de que los mexicanos llegaron y le hicieron la gran bulla a los ecuatorianos y que por eso habían perdido. Una, no por eso perdieron. No tuvieron juego, no tuvieron ideas. No tuvieron ideas. O sea, realmente cero el juego de Ecuador. Pero los jugadores no tienen la culpa de lo que sus fanáticos hagan. Sí. Ellos no van a controlar a miles de personas
1: que están con la fiebre
2: mundialista. Exactamente. Entonces,
0: es que la gente de
2: no puedes venir.
0: Cosas.
2: Lo que sí es que justos pagan por pecadores, ¿verdad? Entonces yo dije, mira, yo lo que opino es que los jugadores no tienen nada que ver con lo que los otros estén haciendo, porque quizá ellos están en su concentración y no saben ni qué está pasando, y que el fanatismo es el que está mal, y para qué pelearse con la gente por algo que va a pasar y que se va a terminar ahorita en julio.
1: Sí, yo porque Julio ya vino.
2: Julio ya vino.
0: Estamos con Julio.
2: A llevarse al mundial.
0: Oigan a Julio.
2: ¿Será cierto la teoría de los Simpsons? ¿Ya vieron la teoría de los Simpsons?
0: ¿De qué?
1: ¿Cuál es la teoría de los Simpsons?
2: México-Portugal, la final.
1: No creo.
2: Yo tampoco creo, pero pues
1: yo creo
2: hay
1: que
2: muchas
1: México
2: cosas en las que
0: yo no amo México, pero no sé. Estoy titubeando en este momento.
2: Ay, no. Miren, cállense, porque el día que se enfrenten esos dos, no sé qué voy a hacer,
0: pero
2: porque
0: siempre
2: los
0: le
2: dos
0: voy a
2: son
0: mi
2: de
0: México.
2: Mis favoritos.
1: ¿Por qué le vas a México? No sé. Así se la mara va.
2: Ay, no, yo siento ahí sí le voy a ir a Cristiano, porque para mí que se vaya él me va a doler más a que se vaya Ochoa. Por ejemplo, pues,
0: ¿y mexicano, y cada vez que habían gol nos daban shots.
2: Sí. Ah, sí, qué alegre. Sí.
0: Y yo, ¡viva México! Y todos, ¡que viva!
2: Estuvo alegre, pero no estuvo emocionante el partido.
0: Sí, ya el segundo tiempo sí fue así como, ¡ay, Ecuador hace
1: siento
0: algo!
1: Siento que México está juega bien, pero no se ha topado todavía.
2: Ah, exacto.
1: A ver qué tal le va.
0: Bueno, vamos con una canción.
2: Ay, Jesús.

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1: Ok, seguimos con más en Valiendo Viernes. Ya saben, 5514-7777 es nuestro WhatsApp. Me encanta tener a Julio de fondo solo porque es Julio. Tiene buenas canciones nuestro queridísimo
2: Julio. No, es un genio.
1: Pero con la misma idea, ¿qué canción es la de Julio? A
3: ver. Están peleando.
2: Ellos siempre han estado como separados. Por eso es que Enrique Iglesias le dedicó una canción a la de... ¿Cómo se llama? Hay una canción que Enrique Iglesias le sacó.
1: Oiga, ahí está.
2: Es que Julio Iglesias era todo un galán, mucha.
3: Ah, sí.
2: Y su música es de galán.
1: Oye, oye.

0: ¡Bienvenido, Julio! Bueno, 55-14-7-7-7-7-25-05-12-7-7-12-27.
1: Esa misma canción, ¿vos sabías que la tiene esta de Grupera? ¿Cómo se llama?
0: Tropecé de nuevo y con la misma piedra.
1: Es la misma canción, mucha. O sea, esta cancha, ¿cómo era la que se llamaba la cancha?
2: Alicia Villarreal.
1: Alicia Villarreal.
0: ¡Hala!
1: Y ahí hizo cover de esa canción.
0: Es cierto, esta es entonces.
1: Ah, es la misma canción, Víctor.
0: No sabía hasta hoy.
1: Es la misma canción.
0: Vamos a escuchar. Vamos a

0: ¿Será que podemos dejar esta?
1: Jefa, podemos tirar esta.
0: Está buenísima, ¿no?
2: Sí, porque... ¿Y si nos está escuchando?
1: Pues yo saludos a la jefa. Saludos.
0: Yo digo que sí.
1: Es despecho de miércoles.
2: Y aparte, yo tenía aparte es julio. Años de no escuchar esa canción. Años, creo yo.
0: Yo tampoco.
1: Pero va, es la misma de Julio Iglesias, ¿vieron?
0: Ay, ay, ay.
2: A mí me gusta más la de...
1: A mí me gusta más la de Julio.
2: No, a mí me gusta más la
1: con
2: de...
1: el coro de Julio Iglesias, Víctor.
2: ¿Cómo se llama esta? Alicia Villarreal. Me gusta más la de ella.
1: No, no tenemos autorizado a ponerla.
0: Ah, no se puede.
2: ¡Ay, Jesús! La... ¡Ay, Jesús!
1: Va, bueno. La de...
0: Saludos a la jefa.
1: Saludos a la jefa.
0: Bueno,
1: pon el coro de Julio.
0: Vamos a ver la diferencia.
1: Ahí viene, ¿no?
3: Tropecé de nuevo con la misma piedra.
0: Se oye mejor así. Eso, me estoy imaginando con un vinito sentado.
1: ¿En dónde?
0: En una terraza.
1: ¿En la antigua?
0: Sí, viendo el atardecer, frente al arco.
1: Así, noviembre. Sí,
0: sí, sí. Bueno, bienvenido, Julio.
1: Bienvenido, Julio. Ya vino Julio y los memes de Julio que a mí de verdad me divierten mucho. Soy un señor ya.
0: Pero a mí también. Bueno, ya regresamos con más. Estamos en Valiendo Viernes en La Mega.
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1: ¿Qué partido tenemos en este momento? Porque partidazo soy yo. Espérate, vos, tu micrófono, discúlpame.
2: Ahí está.
1: Que te quería censurar.
2: Bueno, muchas sorpresas de este mundial, de los grandes equipos que se han ido quedando eliminados. En este momento se está disputando para pasar a octavos de final Bélgica contra Senegal. Y Senegal, señoras y señores, está ganando 2-0.
1: ¡Hombre!
3: Increíble.
2: Minuto 75.
1: Porque todos los equipos que no les teníamos fe, ahora ya les tenemos fe.
3: No, y Inglaterra empezó perdiendo.
1: Sí.
3: Después, bueno,
1: por eso no me sorprendería que México logre hacérsela ahí a Inglaterra.
2: No sé, vos, Inglaterra, mira que hoy iba perdiendo y se levantó en el segundo tiempo. Ajá. Porque, o sea, no se pusieron nerviosos, pues. Porque imagínate, llegas un 1-0 en el segundo tiempo, probablemente tu ansiedad de querer empatar te hace fallar y fallar y fallar y te pones nervioso y te empieza a ganar la ansiedad y no logras ni siquiera empatar.
1: Ajá.
2: Y lo que hizo Inglaterra fue empatar y darle la vuelta al mundo.
1: Entonces, bueno, Inglaterra.
2: No dudo que Inglaterra le vaya a ir mal.
1: ¿Alguien más clasificó hoy?
2: Inglaterra.
1: Ah, pero era contra quién están jugando, ¿recordarme?
2: Están jugando contra la República Democrática del Congo.
1: Pero empezó ganando el Congo, ¿no?
2: Sí, sí. Y recuérdense que hay dos Congos. Uno que, por eso hay uno que se llama Democrático. Y el otro está en
1: Es que usted es muy estudiado, ¿verdad? Yo por eso le digo que siempre hable desde el conocimiento.
2: Desde el conocimiento, sí, así.
1: Pablo es.
2: La República del Congo casi le gana.
1: Pero mira, ¿por qué no sos como Megamente con tanto conocimiento?
2: Sí, soy Megamente. Mira las grandes entradas que tengo ya.
3: Ah, yo también.
1: Miren, a mí.
2: Somos Megamentes.
1: Bueno, muchacha, quiniela de Valiendo Viernes.
2: Va, y luego, hoy en la noche, sí, juega Estados Unidos. Les voy a decir contra quién.
1: A mí se me olvidó meter mi quiniela.
3: Mañana juega Portugal.
1: Mañana juega Portugal.
2: Miren, pues a las 6 de la tarde, terminando recién este programa, ajá, empieza Estados Unidos contra Bosnia. Y mañana hay partidazo, señoras y señores.
1: ¡Ufale! ¡Qué partidazo!
2: Mañana juega España contra Austria a la 1 de la tarde. Portugal contra Croacia a las 5 de la tarde. Vamos a estar en turno. Y juega Suiza contra Argelia a las 9.
3: No vamos
2: 9.
3: A estar en turno.
2: ¡Ah, no vamos a estar en turno!
1: Solo yo.
3: Voy a llorar.
2: Sí, es cierto.
1: Solo yo voy a estar.

0: ¿Por qué?
1: Ay, no, yo tengo que ver qué tenemos que ver qué hacemos.
2: Con el teléfono.
1: Ah, va.
0: Bueno,
1: va.
0: Pero qué bueno que tienen actividad. Qué bueno que tienen actividad, chicos.
2: Pura tía. Qué bueno que tienen actividad. Pero bueno, muchachos, a ver cómo termina el partido de Bélgica. Bélgica era de los fuertes.
0: Sí, pero ya no, ya viste que es de los débiles. No,
1: no, y Senegal, que es... Bueno,
0: no, hombre, es que este mundial ha estado sorprendente. Bueno, ¿qué equipo los ha sorprendido a ustedes? 55-14.
2: A mí Argentina siempre me sorprende.
1: Es que Cabo Verde sorprendió.
2: Ah, Cabo Verde, ojo.
1: Es su Argentina primer... No la tiene difícil, pero sorprendió.
0: Con ese portero.
2: Que... El portero de Cabo Verde parece que tiene un pacto que nada le meten.
0: O sea, es buen portero, entonces.
2: Es buen portero. Bueno, vámonos. Como el portero de hoy, contra Inglaterra, nada. No le lograron meter nada.

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1: Bueno, seguimos con más de Valiendo Viernes. 55-14-7777 es nuestro WhatsApp, o 2505-1277 y 1227. Ustedes se pueden comunicar con nosotros. Va, voy a armar un debate ahorita, señores y señores.
2: Okay. Se abre debate hoy esta, miércoles.
1: Ya que estamos hablando de fútbol, no están listos para esta pregunta y quiero que la gente justifique en este momento lo que les voy a preguntar.
3: ¡No!
1: ¿Cuánto?
3: Es que Bélgica acaba de empatar, minuto 89, gol de Tielemans y en el 86 Lukaku, muchachos.
1: Mira cómo ese cambio de suspenso a ir ahí.
3: Es que son noticias de último minuto.
1: Sí.
3: Ahorita.
4: Tiene alarma, aquel de goles.
3: Acaba de empatar Bélgica cuando muchos ya lo daban por eliminado.
1: Es que este mundial, de veras.
4: O sea, que se van a ir a penales.
3: Se van a ir a tiempos extras y
4: penales. Sí,
3: a
4: tiempos extras.
3: A penales. O sea, que en cuestión de 4 minutos, Bélgica empató. En 4 minutos, Bélgica acaba de empatar.
1: Es que hasta,
4: yo te dije, no,
1: hasta el último minuto.
3: No, es que ¿saben qué dicen? Que en el fútbol el resultado más engañoso es un 2-0.
1: Ajá.
3: Como que las estadísticas.
1: Pero ayer no.
4: No, dijeron que era un 2-1.
3: Ajá. No, 2-0.
4: Ah,
3: o sea, como que hay más porcentajes de partidos donde van 2-0 y el que va perdiendo logra empatar o darle la vuelta al marcador. Yo ayer lo pensé con México, yo dije,
1: pero no
3: hay resultado más.
1: Es que la verdad es que Ecuador siento que había pasado el puro chiripazo, ¿no?
4: No, no, no, tienen buen equipo.
3: Sí. No, sí.
4: Tienen buen equipo, pero creo que no tuvieron como juego.
3: No, ajá.
1: Sí. Así
4: no,
1: pues qué buena noticia.
3: Sí, va. A mí
1: ¿cuánto?
3: Me gusta cuando
1: 2-2.
3: Me gusta cuando los partidos se ponen así.
4: Sí, a mí
3: porque
4: también
3: se siente la emoción del fútbol.
4: Ay, pero lástima, si se van a penal, a mí me gusta ver los penales porque me emociona.
1: Aquí ponemos la tablet aquí.
4: Ah, va. Ok.
3: ¿Dónde?
4: Entonces, ¿cuál aquí es su
1: Bélgica gana?
4: Debate.
1: Ah, al volver.

0: Bueno, así es, Pablo Escobar nos tiene información importante a esta hora de la tarde, 3:57 PM. Pablo Escobar, ¿qué información tan importante nos
1: trae? Así es, muchachos, hoy les traigo un recordatorio de lo que este mes tenemos todos la obligación de hacer, para que no se les olvide, porque a muchas personas se les va la onda. Entonces, se viene julio y también...
0: Saludos a Julio.
1: Saludos a Julio. A Julio Iglesias y a todos los Julios. Pero resulta que el recordatorio es que el plazo para realizar el pago del impuesto de circulación de vehículos vence a finales de este mes, muchachas.
0: ¡Hijuelachas!
1: Y lo interesante es que, según datos de la SAT, millones de automotores aún tienen pendiente cumplir con esta obligación. Así que, mucha, los propietarios de vehículos tienen hasta el próximo 31 de julio para pagar este impuesto que corresponde a este año, y así evitar multas, intereses y pues otros recargos por incumplimiento.
0: Ahora se puede tener en el celular, ¿no? Según recuerdo.
1: Sí, ahora lo puedes cargar la tarjeta de circulación en la digital. Entonces, si te paran, ya solo decís...
0: Por si usted no lo sabía. Sí, sí, porque a veces te lo exigen así en físico, sí. Pero no...
1: A mí me gusta, a mí la verdad es que me gusta más cargarlo en físico.
0: Sos como mi papá.
1: Mi papá sí.
0: No.
1: Como que me gusta
0: lo imprimo.
1: Me dice. Como tío.
0: Lo imprimo y me lo emplastica.
1: Qué tipazo.
0: Sí,
1: es que a mí la verdad es que me da cosa dar mi celular. O sea, como que me digan, a ver, présteme el celular y le hagan zoom así a mí.
0: Ajá. Sí, es cierto. Es que vos sos más delicado, ya me reconozco.
1: Sí. Entonces, resulta que a menos de un mes, que empieza a correr desde hoy, alrededor de 2.2 millones de vehículos ya cuentan con este impuesto, lo que equivale al 33.15% del parque vehicular activo en el país. Así que si ustedes no han pagado su impuesto de circulación, todavía tienen exactamente 30 días para hacerlo, porque este día ya se fue.
0: Eso.
1: Ya se acabó el uno. Entonces, también tienen que tener cuidado con las multas, mucha, porque entiendo que si tienen multas, tienen que pagar las multas. Y después ya les deja pagar el impuesto de circulación.
0: Sí, eso sí es cierto, tenías que estar solvente.
1: Solvente. Así que ahí está el recordatorio de una noticia que me salió hoy, que andaba circulando ahí en las redes.
0: Muchas gracias, Pablo.
1: Para que ustedes tengan presente
0: gracias.
1: Que este mes se paga el impuesto.
0: Muchas gracias, Pablo Escobar. Nos trasladamos a este lado del set para,
1: gracias,
0: irnos con una canción, Pablo Escobar.
1: Así es.
0: Y ya regresamos.
1: Vámonos.

0: ¿Qué le pasó? Lolita Ayala.
1: Perdón, usted ya se fue. Bueno. Disculpe usted.
0: Bueno, el helicóptero acaba de despegar. Si usted nos quiere mandar su reporte del tránsito al WhatsApp 5514-7777, señoras y señores, cuéntenos ustedes cuál es su reporte del tránsito. Así es, Víctor, y desde acá, desde arriba de Zona 10, por los próceres, vemos que está fluyendo hacia las dos direcciones, hacia el Obelisco y hacia Carretera del Salvador. Está fluyendo el tráfico, así que ustedes pueden mandar su reporte y subirse a este helicóptero. Ah, sí, 5514-7777. Bueno, les damos ahí el chance para que nos manden notas de voz al WhatsApp. Reporten el tránsito, súbanse al helicóptero con nosotros y cuéntenos cómo está el tránsito en la ciudad de Guatemala. Así y que se pilas. Los cambiamos por una canción, por supuesto. Pilas, a mandar notas de voz para subirse a este helicóptero. Vámonos, ya regresamos. Estamos en... Valendo.

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0: del Mundial y está jugando Bélgica contra Senegal. Senegal iba ganando 2-0 y del minuto 86 al 89 Bélgica logró empatar, logrando dar
1: nos vamos destrabando, por favor.
0: Doctora, bienvenida. Logrando permitir la prórroga del partido. Entonces ahorita acaba de terminar el primer tiempo extra y siguen empatados, señoras y señores. Sería interesante que ustedes se comuniquen al WhatsApp si creen si se define en tiempos extras, en el segundo tiempo extra que queda, o se define en penales. ¿Ustedes creen? ¿Se van a penales? ¿Sí o no? ¿Y si sí?
2: Bueno, ya tenemos una nota de voz.
0: ¿Quién gana?
2: ¿Si van a penales o no si van a penales?
3: Yo digo que se van a penales.
2: 55-14-7777. ¿Se van a penales o no se van a penales? Cuéntenos ustedes por ahí por WhatsApp. 5514.

0: Después
1: la gente decide si se van a penales o no. Pero depende de las notas que ustedes manden, se van a penales.
2: Sí.
1: 55-14-7-7-7-7. Yo digo que se van a penales.
0: ¿Vos crees? ¿Y quién gana en penales?
1: Bélgica.
0: Yo digo que en penales gana Senegal. En los 120 minutos. Ajá. En los 120 minutos que van a jugar en total, yo quisiera que ganara Bélgica, pero en penales quiero que gane Senegal.
1: Ok. Bueno, ustedes también cuéntenos a través del WhatsApp 5514-7777. ¿Quién gana hoy? ¿Quién gana hoy? Cuéntenos usted.
0: Pues la verdad es que sí ha de ser bien cansado aguantar 120 minutos con el clima.
1: No, y aparte el hydration break, vamos.
0: Sí. No, porque, por ejemplo, este estadio sí está... No está cerrado, no es cerrado el techo. Entonces sí ha de estar...
1: ¿Pero dónde estarán jugando? ¿Alguien sabe?
0: Este es en el... Te voy a decir dónde están jugando. Están
1: en el Doroteo Guamucho.
0: Tío. Están jugando en... En Seattle.
1: Ah, en Seattle. And I don't like that stadium.
0: Y ahí hay calorcito ahorita, ¿no?
1: Yo creo que sí es verdad.

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1: El Pablo está emocionado con los penales. Pablo está obsesionado con los...
2: Yo ahorita estoy mucha metidísimo en el partido. Estoy concentrado en las acciones.
1: Creo que todos estamos así. ¿Quién más está metido en el partido?
2: Ya nos dimos cuenta, la verdad. No nos tienen que mentir.
1: Sí, la verdad
2: no
1: es que
2: tienen que decir, no, los estamos escuchando ustedes. No, mientan, están viendo el partido.
1: Sí, no nos tienen que decir nada, pues.
2: No porque... hay que mentir para convivir.
1: Porque si no estuvieran ahí, va a comentar. Pero como no.
2: Como no. Asumimos que están viendo el partido.
1: Bueno, si hay alguien allá afuera que nos quiere decir que está escuchando, díganos a través del WhatsApp 5514-7777. ¿Hay alguien allá afuera con vida?
2: Víctor Salguero, ¿qué posición favorita?
1: Yo, defensa. Defensa, ¿y vos?
2: Yo, lateral derecho.
1: ¿Ah, sí?
2: Sí.
1: ¿Vos sos bueno jugando fútbol?
2: Sí, me defiendo. Antes probablemente tenía mejor... nivel, pero con los años ya no queda aire.
1: Ajá.
2: Como que ya.
1: Ya, pero ahorita que fuimos al volcán, vos tenías aire.
2: Sí, pero ya corriendo ya es diferente.
1: Bueno, sí tenés razón.
2: Corriendo sin parar. Bye, ¿qué te gusta, de cabezazo o de chilena?
1: Después, ¿por qué me pasan las cosas por andar hablando de estas cosas?
2: Por andar provocando.
1: Por andar levantando pasiones.
2: Estoy hablando de fútbol,
1: güey. De cabezazo. ¿Y a vos?
2: A mí de chilena.
1: Ah, sí. No, a mí de pechito, fíjate. Así, pa. Un golazo.
2: De pechito. ¿Y de taquito?
1: O sea, no, eso sí no. Eso solo cuando esté en México. Bueno, ustedes están viendo el partido. Cuéntenos en el WhatsApp 5514-7777. ¿Cómo lo están viviendo? ¿Están viendo los penales, sí o no? ¿Por qué?
2: Quedan 9 minutos, señores, para que termine el segundo tiempo.
1: Ay, por fin nos van a escribir.

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1: Bueno, seguimos con más de Valiendo Viernes. Aquí está. Ah, perdón, vos. Ah. ¿Tenemos nota de voz?
2: Tenemos nota de voz. A ver.
1: A oír.
3: Buenas tardes. Oh. La verdad, yo sí los estoy escuchando. Por medio de ustedes estoy sabiendo que va ganando, qué equipo va ganando y todo eso. Así
2: qué
3: linda. Que, por favor, me podrían complacer con la canción Hay Algo Me Gusta de Ti de Wisin y Yandel.
1: Eso, solo porque nos mandaste nota de voz.
2: De ti.
1: Y ese algo me encanta. ¿Sabes qué? Quiero.
2: Mira.
1: Te iba a decir repetirlo y no pude.
2: Mira, Bélgica.
1: Hijo de lachas. Es que Pablo también está viendo el partido, mucha.
2: ¡Pum!
1: Uy. Vos, algo me gusta de ti. Solo porque nos mandaste nota.

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1: Bueno, ¿es pechito de miércoles o qué? Ay, Dios, me confundo. Ay, Dios. Ahora sí, señoras y señores, despecho de miércoles.
2: Ey, ey, ey.
1: Ya estamos en la recta final, última hora de programa. Señores, despecho de miércoles.
2: Ey, ey, ey.
1: Ya estamos en la recta final, última hora de programa.

0: Llamar, dice, es que fíjese que
1: después no contesta.
0: Lo intentamos hacer la vez pasada, ¿verdad, mi amiguito Pablo?
1: Sí, lo intentamos, pero no funcionó.
0: Y no funcionó.
1: No funcionó porque la Mara no contesta números desconocidos.
0: Así es.
1: Pero sí, doctora, perdió Bélgica, perdió Senegal, le marcaron un penal en contra en minuto 117. Y no era penal.
0: ¿No era penal?
1: No era penal, doctora.
0: Ay, Dios mío.
1: Y por eso quiero despecharme hoy.
0: ¿Con qué canción lo despechamos?
1: Yo quiero despecharme con Los Amigos No Se Besan en la Boca.
2: Qué rolón, mano.
1: Los amigos no se llaman a las dos de la
2: mañana. Qué buena canción,
1: doctora.
0: Perdón, es que estoy enfermita.
1: A llamada.
0: Buenas tardes.
3: Doctora, le robaron a África y le robaron al mundo.
0: Usted me quiere, ¿verdad? Me quiere dejar sorda.
3: Le robaron al mundo.
1: Ya cerré la conclusión.
0: Ese cómo me gritan.
1: Es que está enojado, doctora.
3: Estoy muy enojado, doctora. Le robaron a Senegal.
1: Ese no era penal. No era penal.
0: No, mire.
1: Estoy de acuerdo.
0: Yo le voy a decir. No me grite otra vez, por favor. Se me va a gritar.
1: Grítele de otra forma.
0: Por favor, le encargo. Mire, yo también estoy triste porque Senegal quedó fuera.
1: Senegal quedó
3: usted
1: fuera.
3: Usted está feliz porque usted le va a México.
0: Ah, yo le voy a México, soy muy feliz, viera. Ay, sí, mis
1: usted
0: taquitos.
1: También le va a México, doctora.
0: Yo le voy a México. Saludos a todos mis mexicanos.
3: Ahí es donde no congeniamos con la doctora. Por
0: mire, y usted no y yo, ¿por qué no lo he visto? Hace rato es que no ha llegado a mi casa.
1: ¿Cómo que a su casa, doctora?
0: Sí, es que aquí él me lleva a veces de comer, almuercito y así. Hoy no me ha llegado a visitar usted, ¿verdad? Sí.
3: Comer y luego llevo el postre.
1: Ah, puchica, se pone.
0: Ay, pero a mí me gusta el flan, fíjese.
1: ¿Le gusta el sentido?
0: Me gusta la medianoche.
1: Ah, en la medianoche.
0: No, así se llama el postre que a mí me gusta, fíjese.
1: O sea, ¿usted le gusta su mejor horario es en la medianoche?
0: Sí. Ay, no, ya váyase, adiós, qué gusto saludarlo.
3: Doctora, la amo.
0: Ay, no, yo no. Ponemos su canción.
1: Pongamos mi canción. Esto es
2: Despecho de Miércoles.
1: Vámonos.

0: Qué buena interpretación.
1: Qué buena canción, va.
0: Vos es así, buena, buena, buena. Me gusta
1: los
0: mucho.
1: Los amigos no sé.
0: Ala, esta también es buenísima, vos. No sé si la versión de Yuridia, pero ahorita se lo ves. Si ustedes también tienen sugerencias para el despecho de miércoles, gente de este programa, cuéntenos al WhatsApp 5514-7777.
1: Sí.
0: Oye esta canción. Escucha.
1: A ver.
0: A oír.

0: vas.
1: Saludos a nuestro amigo Donald Palencia. Dice para esas canciones y nos manda una cervecita. Uy, qué envidia, ¿verdad? Bueno, esta también es de despechito, ¿no?
2: Ay, me asustó.
1: ¿Qué platicadera tiene el fondo esta?
2: Pueden platicar esta.
1: ¿Tiene permiso?
2: Tiene permiso esta.

0: Ok, seguimos con más. Tenemos por ahí un par de notas de voz en este despecho de miércoles. ¿Qué canción quieren escuchar en este despecho de miércoles? 5514-7777.
1: Hola, hola. ¿Podrían poner la canción de No nos tocaba de Ulises Chaires? ¿O ¿qué? Chaires, no sé cómo se pronuncia. Esa canción buenísima.
0: No nos tocaba de Ulises Chaires, dice. ¿Qué vamos a escuchar en este momento? No me recuerdo si ha escuchado antes, puede ser. Recuerden que estamos en el despecho de miércoles, 5514-7777 es nuestro... ¡Uy! No nos tocaba, ay, ay, ay.

0: ¿Qué dice la siguiente nota de voz? Creo que está buena. Vamos a escuchar qué nos pide la siguiente.
1: ¿Qué onda, mucha? Para este despecho de miércoles, ¿podrían ponerme la de Vivo en el 6 de Cristian Nodal? Buena onda.
0: Dale, Vivo en el 6. Esa es buena también. Esa es de las favoritas de mi amigo Pablo Escobar, la de Vivo en el 6 de Cristian Nodal. Ok, muchachos, saben que estamos en el despecho de miércoles, 5514-7777 es nuestro WhatsApp. Ustedes pidan las canciones hoy de despecho, Vivo en el 6 nos piden.
2: No, hombre, que por cierto, ¿qué pasó? Chisme, chisme, Pedrito.
0: ¿Qué pasó, Pedrito? Cuéntanos más.
2: Resulta que vieron a Nodal en el Azteca ayer en el partido contra Ecuador.
0: No me digas con alguien más.
2: Estaba Ángel Aguilar, pero están haciendo el rumor porque estaba La Josa.
0: Ajá.
2: Entonces estaba María José y hubo un intercambio ahí de miraditas y abracitos.
0: ¿Con La Josa?
2: Sí. Entonces están diciendo, cabal,
0: pero ella le llevará como 20 años, ¿no? Bueno, para el amor no hay edad. Tener razón vos, discúlpame.
2: Para ciertas cosas, señora.
0: Tener razón, tener razón. No hay edad. Bueno, vivo en...
2: De que la Josa... O sea, vieron a Nodal ayer en el Azteca.
0: Haciéndose ojitos con La Josa.
2: Haciéndose ojitos con La Josa. Entonces sería bueno una Nodal y una de La Josa.
0: No, La Josa no.
2: La Josa es buena.
0: No, Pablo, por favor.
2: Doctora.
0: Perdón, me alteré. Vámonos.

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La previa. Estados Unidos versus Bosnia y Herzegovina. Estados Unidos llega con la intención de seguir consolidándose como una de las selecciones más fuertes del torneo. Christian Pulisic lidera una ofensiva muy dinámica junto a Timothy Weah y Florian Balogun, quienes han sido protagonistas en varios de los goles del equipo. Además, Weston McKennie aporta equilibrio y experiencia en el medio campo. Por otro lado, Bosnia y Herzegovina buscarán sorprender apoyándose en sus fortalezas física y experiencia internacional. Edin Dzeko continúa siendo el referente ofensivo y uno de los delanteros más peligrosos en el juego aéreo, mientras Miralem Hanić aporta calidad y visión en la creación del juego. Estados Unidos intentará imponer un ritmo alto desde el inicio, con presión constante y ataques por las bandas. Bosnia apostará por mantener el orden defensivo y aprovechar las jugadas a balón parado, donde suele generar mucho peligro. Sobre el papel, los estadounidenses parten como favoritos, pero la experiencia de Bosnia puede convertir este duelo en un partido mucho más cerrado de lo esperado.

0: Ay. Seguimos con más en el despecho de miércoles.
1: Porque fíjate que yo la anuncié hace unos 15 días.
2: Estamos hablando de todo lo que han sacado de mundial, ¿verdad? Las playeras, las camisolas, las gorras, todo.
0: La Fidelita vino.
1: Ay, chico, mira que acabo de venir yo de los Miami.
0: La Fidelita vino de Miami. Chico,
1: mira que yo pasé, esta vez no en balsa. Esta vez yo pasé en un avión y entonces Chico Trump no me dijo nada, mira.
0: Fidelita.
1: Pero sabes, chico, mira.
0: Se rayó Fidelita.
1: Estaban los oficiales esto de la ¿cómo se llama
2: migración?
1: No, chico, de la migra, sí, la migra, pero era el ICE.
0: Ah, la ICE.
1: Pero estaban amables porque era morenito. Si hubieran sido rubio, hubieran sido todo pedante.
2: ¿Y qué le dijo usted, Fidelita?
1: Queremos ver su visa, si está vigente. Y yo dije, chico, mira, yo estoy vigente de todos lados, donde tú la quieres.
0: Fidelita.
1: Ay, chico, hay que aprovechar. Mira, era un chocolatito. Uno no se come un chocolatito tan seguido a esta edad.
0: Fidelita, usted sí es tremenda, ¿verdad?
2: ¿Cómo así que un chocolatito?
1: Chico, era un morenazo, era un chocolatito.
2: Ay, dicen que son dulces.
1: Ah, pues estaba un poco amargo porque tiene que ser así por su trabajo.
2: Entonces, ¿cuándo vino Fidelita? ¿No fue a la panza una en Miami?
1: Chico, mira, había mucho calor, yo me estaba derritiendo.
0: Ay, Fidelita, es que ya se hace calor usted.
1: Y todo el mundo ahí, gol, gol, gol, y nadie metía gol.
0: Y todos, gol, gol, y nadie.
1: Y nadie quería meter un gol.
2: Y nadie.
1: Y yo buscando que metiera un gol.
0: Nadie metía el golazo, Fidelita. Ay, Fidelita. Qué triste,
1: solo
0: Fidelita.
1: Solo los chicos de la cancha, pero en la panza nadie.
0: Pero hoy estamos despechados, Fidelita.
2: Fidelita, ¿a usted le gusta el despecho, verdad?
1: Chico, mira, yo estoy despechada porque tuve que dejar a mi chocolatito caliente allá.
0: ¿Y qué canción de despecho por
1: me
0: eso?
1: Subí, fui a Miami y me enamoré antes de subir al avión.
0: Chica, ¿cómo es eso, Dios mío?
1: Pero el Uli y la Gaby no me dejaron hacer nada.
0: Es que así son, siempre van apurados los muchachos.
1: Apurados, ahí mira, como ahora tiene la niña ahí, ni lo pone a uno.
0: Ya, todavía, ni le pone atención.
1: Todavía estoy en trámite de ver si voy a ser la niñera de la niña.
0: ¿Y cómo es el casting?
1: No sé, chico, mira, tal vez Luli me quiera hacer el casting,
0: ¿verdad? No, Luli no, Fidelita. Cálmese.
1: ¿Cómo no, chico, ella también tiene que compartir?
2: No, porque
0: Fidelita, por favor.
2: Están casados, Fidelita.
1: Casado,

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0: Seguimos en el despecho de miércoles, ¿sí o no, señores?
1: Ay,
0: ya la damos.
1: Ya va.
0: Ya,
1: la hice. La donita me dio reflujo, mucha.
0: Ya la damos.
2: Una donita.
0: Una donita.
1: Una donita me hace falta.
0: ¿Vos, y
1: una
0: si...
1: doñita?
0: También una tu doñita.
1: ¿Qué ibas a decir, Manuel?
0: ¿Y si ponemos una de Timo? Mala, por favor.
1: Mejor una de Tini.
0: Nah, Tini siempre la ponemos, a Timo no.
1: 55, a Timo lo pusimos el año pasado.
0: Ya viste, el año pasado.
1: La semana pasada.
0: 55-14-7.
1: No mintas, Timo lo sonó la semana pasada.
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1: Ah, ya viste. Pero mejor deberíamos la. ¿Sabes qué? Deberíamos tirarla de Morat, la de. La que no tiraste aquella vez. La de Mariachi. Morat Mariachi, la de. La Roma ya no saben, ¿ah? Porque estamos celebrando que ganó México, ¿o qué?
2: Sí.
1: Entonces esa, ¿ya sabes cuál es?
0: Como cuando dice Galilea Montijo.
1: Debí suponerlo, mi vida.
0: No, pero
1: se había despedida.
0: ¿Cómo están galardonando a la Roma si la película fue hecha en México? Dice la Galilea. Bueno, estamos en el despechito de miércoles. Pidan ustedes sus canciones.
1: Pero
0: ¿a dónde?
1: Versión mariachi.
0: Pero ¿cómo la encuentro?
1: Pone debí suponerlo, versión mariachi.
0: Ya la encontré, ¿me perdonas?
1: Sí, te perdono.
0: Ay, tenemos llamada.
1: Hola, muy buenas tardes. ¿Quién habla?
0: Aló.
4: Hola, buenas tardes.
0: Hola, ¿quién habla?
4: ¿Quién habla? Sofía.
0: Sofía, ¿cómo estás, Sofía?
1: Hola, Sofía.
0: Hola, Sofi.
4: Hola.
0: ¿Cómo estás, mi Sofi?
1: ¿Cómo te vas, Sofi?
4: Muy bien, hay mucho calor, pero re bien.
0: Ah, pero usted es colombiana, entonces, porque yo no le escucho acento frisa, yo le escucho a usted como que es colombianita.
4: Pues no sé ni de dónde soy, pero aquí estoy.
0: Pues está como entre México y Colombia, le escucho yo a usted, como que entonces es una mezcla, como que si sus papás uno fuera mexicano y el otro colombiano.
4: Pues me imagino, pero aquí estoy.
1: Sí, viste, ahora ya cambiaste, Nina.
0: ¿Qué pasa? Hasta yo cambié. No, pues ¿qué canción le vamos a poner a usted en esta tarde?
4: Hola, pónganla de... Ay, Dios, ya se me olvidó.
0: Ay, ya se puso nerviosa.
4: Ya me enteré. Es la de Chayín Rubio.
0: ¿De quién?
4: Chayín Rubio.
1: Chayín.
0: No, Chayín.
1: Chayín.
0: Ya me enteré. Ahorita vamos a escuchar a Chayín. Va, me parece, buena onda.
1: Buena onda, Sofi.
0: Adiós, mi Sofi Stadium.
2: Adiós.
0: A oír.
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0: Esa es buena. Bueno, vamos con esta primero y después la otra, ¿te parece? Bueno, la otra, pues va.
1: Gracias.
0: Muy amable. Ya basta.

0: cada vez más loco. Bueno, seguimos con más. Tenemos nota de voz en este despecho de miércoles. Ya saben que nos estamos despechando.
1: Hola, muchachos. ¿Cómo les va? ¿Cómo les va? Ajá. Me pueden complacer con la de Alejandro Fernández, la de Caballero, por favor.
0: Ah, buen bueno,
1: buena onda, buena
0: y,
1: onda.
0: Y si es de despecho, ¿ah?
2: Sí, porque le dice, y si no fuera un caballero,
0: ala, qué rolo,
2: se robaba de sus brazos.
0: Es que vos ya andas bien inspirado.
2: Estoy enamorado mucho.
0: ¿Quién te enamoró ahora?
2: No sé, me estoy decidiendo todavía.

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2: Bueno, muchachos, ahora nos despedimos.
0: Point 7.
2: Pero será mañana a las 3 de la tarde que nos volveremos a encontrar, por supuesto.
3: Así es, muchachos. Y recuerden pagar su impuesto de circulación.
2: Ah, ya no me estoy recordando cosas malas.
3: Perdón.
2: O sea, es buena, pero...
3: Pues sí, duele pagarlo, ¿no?
2: Sí, duele, pues. Bueno, muchachos, ya saben, se quedan bien acompañados. Hoy no es la que canta, pero sí el que canta.
3: El que canta, sí.
2: Roberto.
1: El que canta.
3: Bueno, Roberto. Recuerden que queda un partido hoy. Justo ahorita. Estados Unidos contra Bosnia y Herzegovina.
2: Bueno, a ver cuánto quedan. Yo le tengo toda mi fe a Estados Unidos. Vamos
3: yo
2: a
3: creo
2: ver.
3: Que gana Estados
1: Unidos. Estados Unidos, sí, sí, sí.
3: Vamos, Estados Unidos. Vamos, Estados Unidos.
2: Vamos, Estados Unidos.
3: Vamos, Estados Unidos.
2: Bueno, muchachos, nos vamos.

0: hasta mañana en punto de las 3 de la tarde que nos volveremos a escuchar. Ah, bueno, nosotros, bueno, Víctor.
1: Bueno, yo estoy mañana a las 3 de la tarde. ¿Por qué me lo tienen que recordar que voy a estar solito?
0: No. Ahí te llegas.
1: Pero con mucho éxito, mucha, lo que tengan que hacer, los felicito.
2: Gracias, pendientes de las redes sociales porque hay sorpresas.
0: Sorpresas.
2: Bueno, redes sociales, arroba la mega 107.7, arroba Gaby-Asturias.
1: Arroba Salguero Víctor-Bajo.
0: Y arroba Pablo Guerra-Bajo.
1: Bueno, será hasta mañana a las 3 de la tarde que yo los volveré a encontrar en este programa que se llama...
2: ¡Valiendo!

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